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2: En la revisión del tratado entre México, Estados Unidos y Canadá, que inicia formalmente el próximo 1 de julio, desde luego que va a comprender situaciones ajenas a los ajustes comerciales entre las tres naciones, sino que será usado como instrumento político. Y es que a Estados Unidos le interesan temas que México no deja que abunde, sea por soberanía o seguridad nacional, al no dejar que elementos armados extranjeros operen en México. Así que no extrañe que en medio de la negociación se aborden esos temas ajenos al comercio, y si bien ese tratado seguirá siendo el principal marco económico de Norteamérica, también será usado abiertamente para presionar sobre narcotráfico y migración, muy aparte del control de las cadenas de suministro.
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2: Cada año el gobierno federal da beneficios y estímulos fiscales a diversos contribuyentes, sin que la opinión pública conozca bajo qué criterios y mucho menos quiénes son los favorecidos. El caso es que un reporte señala que el erario dejó de percibir más de lo que gastó en inversión física en el 2025. Según un estudio de Oxfam México, en algo así como cuando la gente dice que salió más caro el caldo que las albóndigas, se le conoce como renuncias recaudatorias que subsidian a los más ricos. Pues de acuerdo al estudio, la cifra llegó al 1.58 billones de pesos, que ya no fueron para obras, pensiones y otras tantas necesidades que tiene pendiente la nación.
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2: En la revisión del tratado entre México, Estados Unidos y Canadá, que inicia formalmente el próximo 1 de julio, desde luego que va a comprender situaciones ajenas a los ajustes comerciales entre las tres naciones, sino que será usado como instrumento político. Y es que a Estados Unidos le interesan temas que México no deja que abunde, sea por soberanía o seguridad nacional, al no dejar que elementos armados extranjeros operen en México. Así que no extrañe que en medio de la negociación se aborden esos temas ajenos al comercio, y si bien ese tratado seguirá siendo el principal marco económico de Norteamérica, también será usado abiertamente para presionar sobre narcotráfico y migración, muy aparte del control de las cadenas de suministro.
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2: Cada año el gobierno federal da beneficios y estímulos fiscales a diversos contribuyentes, sin que la opinión pública conozca bajo qué criterios y mucho menos quiénes son los favorecidos. El caso es que un reporte señala que el erario dejó de percibir más de lo que gastó en inversión física en el 2025, según un estudio de Oxfam México, en algo así como cuando la gente dice que salió más caro el caldo que las albóndigas, se le conoce como renuncias recaudatorias que subsidian a los más ricos. Pues de acuerdo al estudio, la cifra llegó al 1.58 billones de pesos, que ya no fueron para obras, pensiones y otras tantas necesidades que tiene pendiente la nación.
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3: La naturaleza esencial de Jesucristo ha sido debatida desde que estuvo en la tierra hasta el día de hoy, y será debatida a lo largo de toda la historia humana. Y se reduce a esto: ¿fue Jesús Dios? ¿Es el Dios o es meramente un hombre?
4: 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La palabra Mesías significa ungido y se refiere a quien fue escogido por Dios para una misión específica. El Antiguo Testamento revela que el Mesías vendría de la descendencia de David. Sin embargo,

0: surge una pregunta crucial. ¿Cómo puede el Mesías ser al mismo tiempo hijo de David y señor de David? 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En gracia a vosotros.
1: Lucas capítulo 20, llegando a la conclusión de este rico capítulo 20. Y en el versículo 41 leemos esto. Entonces él les dijo, ¿cómo dicen que el Cristo es hijo de David? Pues el mismo David dice en el libro de los Salmos, dijo el Señor a mi Señor, siéntate a mi diestra, hasta que ponga a tus enemigos por estrado de tus pies. David, pues, le llama Señor. ¿Cómo entonces es su hijo? Llamemos a eso una pregunta con discernimiento. Una pregunta con discernimiento. Llega a la médula, penetrante, provocativa. Una pregunta con discernimiento. ¿Cómo dicen que el Cristo, el Mesías, es hijo de David? Ahora, simplemente un recordatorio, Mateo tiene un relato de esta pregunta hecha por Jesús. Marcos tiene un relato de esta pregunta de Jesús. Y los relatos de Mateo y Marcos enriquecen esta, como lo vemos con tanta frecuencia en estos evangelios sinópticos. Y si vamos a Mateo y Marcos, encontramos unas cuantas cosas que en cierta manera nos ayudan. La primera es hacer la pregunta, ¿por qué es que Jesús está presentando este tema? ¿Acaso no está consciente en este punto que lo han rechazado de manera total? ¿Cuál es el punto de regresar para aclarar quién es él de nuevo? Y la respuesta viene de Marcos 12:34. Él sabía de algunos que no estaban lejos del reino. Esto entonces, créanlo o no, es un esfuerzo final evangelístico. Y entonces, una vez más, él los llama a la verdad acerca de sí mismo. Y esto, queridos amigos, es absolutamente esencial para la salvación. Nadie se irá al cielo quien no cree que Jesús es Dios. Nadie, nadie. Entonces, una vez más, el Señor Jesús afirma su naturaleza divina como Dios y de esta manera se ofrece a sí mismo, inclusive a aquellos que lo menospreciaron. Regresa al capítulo 15 por un momento. De regreso hasta el capítulo 15, a esa historia increíblemente rica que conocemos como la historia del hijo pródigo, realmente una historia de dos hijos y un padre sorprendente. Usted regresa a esa historia, usted se acuerda de que el pródigo regresó, el padre lo abrazó, se reconcilió con él, lo besó, le colocó un anillo en su dedo, una túnica, calzado en sus pies, tuvo una celebración. A la mitad de la celebración, el hermano mayor aparece. Versículo 25, él estaba en el campo y cuando vino llegó cerca de la casa, oyó la música y las danzas y llamando a uno de los criados le preguntó qué era aquello. Él le dijo, tu hermano ha venido y tu padre ha hecho matar el becerro gordo por haberle recibido bueno y sano. Entonces se enojó y no quería entrar, salió por tanto su padre y le rogaba que entrase. El hermano mayor, ¿se acuerda usted, representa a quién? A los fariseos, los escribas, los legalistas, los líderes religiosos. El pródigo representa a los parias, los recaudadores de impuestos, las prostitutas, la escoria, los pecadores. Estaban viniendo a Dios, estaban viniendo a Cristo y siendo amados y siendo perdonados y siendo abrazados. Y enojó a los fariseos legalistas con justicia personal que son vistos en este hermano mayor. ¿Y cuál fue la respuesta del padre a esto? Él comenzó a rogarle, versículo 29, mas él respondiendo dijo al padre, aquí tantos años te sirvo, no habiéndote desobedecido jamás, y nunca me has dado ni un cabrito para gozarme con mis amigos, pero cuando vino este tu hijo, que ha consumido tus bienes con rameras, ¿has hecho matar para él el becerro gordo? Él entonces le dijo, hijo, tú siempre estás conmigo, y todas mis cosas son tuyas. Te lo ofrecí, siempre te lo he ofrecido. Aquí está Jesús, de regreso a Lucas 20, confrontando a un hermano mayor, confrontando a los fariseos, los escribas, los líderes religiosos de nuevo, quienes se han quejado una y otra vez porque Él abraza pecadores, pródigos. Y Jesús aquí les da una invitación, una vez más, para que consideren quién es Él y que reciban las bendiciones que Él, de manera dispuesta, le da a un hipócrita arrepentido. Y entonces el Señor les hace la pregunta pertinente. Pero tengo que llevarlo de regreso a Mateo 22:41. Aquí es en donde la conversación realmente comienza. Recuerden, Mateo, Marcos y Lucas registran el mismo incidente y todos nos dan detalles insignificantes. Mateo 22, 41, así es como comenzó. Aquí está lo que Jesús dijo primero. ¿Qué pensáis del Cristo? ¿De quién es el Hijo? ¿Qué piensan del Cristo? ¿De quién es el Hijo? Y ellos le dijeron, literalmente, una palabra, de David. Y eso es exactamente lo que él esperaba que dijeran. ¿Qué piensan acerca del Cristo? ¿Cuál es su perspectiva del Mesías? Hablemos de la naturaleza del Mesías. Hablemos de la esencia del Mesías. ¿De quién es el Hijo? ¿Qué naturaleza lleva él? Y ellos responden inmediatamente con una respuesta convencional judía. De David. Ahora usted viene a Lucas y usted lee que Jesús dijo, ¿cómo es que ellos dicen que el Cristo es el Hijo de David? ¿Cómo es que ustedes llegaron a esa conclusión? Él cuestiona su respuesta común y fue su respuesta común. Ellos creían que el Mesías sería meramente un hombre, pero el mejor de los hombres, el más noble de los hombres, el más dotado y bendito y más bendecido de los hombres y un hijo de David. Y le recuerdo de nuevo que la pregunta fundamental del cristianismo es la naturaleza de Jesucristo. Si él tan solo es otro hombre, entonces la Biblia miente, él no es Dios y usted puede olvidarse del cristianismo. Y ellos estaban convencidos de que el Mesías sería meramente un hombre. Entonces usted tiene esta pregunta que es muy directa y muy pertinente y muy esencial e importante presentada a ellos. La llamo una pregunta con discernimiento, porque discierne hasta la médula en dónde está una persona espiritualmente. Es seguida por una respuesta deficiente, una respuesta deficiente. Su respuesta fue de David, como le leí de Mateo 22. David, hijo de David, ¿eres o verdad? Sí. Segundo de Samuel 7, 12 al 14, profetiza de manera clara que el Mesías vendría de la línea de David. Lee el Salmo 89, usted lo va a encontrar ahí 5-6 veces. El Mesías saldrá de los lomos de David, Amós 9:11, Miqueas 5:2. Él va a estar en la línea de David. Ahora, esto es creído de manera común por parte de los judíos el día de Jesús. Es tan obvio en el Antiguo Testamento que todos lo creían. Por ejemplo, Mateo 9:27. Jesús pasó, dos hombres ciegos lo siguieron, clamando diciendo, «Ten misericordia de nosotros, hijo de David». No solo el Mesías iba a ser un hijo de David, todo el mundo sabía eso, sino que Jesús era de hecho un hijo de David. Él estaba en la línea davídica. Y aparentemente la gente no solo sabía que el Mesías sería un hijo de David, sino que sabían que Jesús era un hijo de David. Es verdad que él estaba en la línea davídica. La genealogía de Mateo 1 establece que él está en la línea davídica. La genealogía de Lucas 3 establece que él está en la línea davídica. Su padre José estaba en la línea davídica. Su madre María estaba en la línea davídica. Ambas líneas convergen, claro, en él. Por sangre, mediante su madre, por derecho, mediante su padre, él es el hijo de David. Y por cierto, si él no fuera hijo de David, se lo habrían dicho continuamente, rápidamente, los escribas y los fariseos, como también los saduceos, porque ellos mantenían registros genealógicos muy, muy cuidadosos, todos los cuales fueron destruidos en el 70 después de Cristo, en una de las grandes pérdidas para el pueblo judío. Podía ser fácilmente revisado, fue revisado, estoy seguro, y ellos sabían, de hecho, que él era el hijo de David. Es una respuesta correcta, simplemente que es una respuesta deficiente, no equivocada, incompleta, inadecuada. De hecho, cuando el pueblo lo llamó hijo de David, los líderes reaccionaron de manera negativa a eso, porque sabían que no lo estaban llamando hijo de David simplemente para identificar a su familia, sino que lo estaban llamando el hijo de David, como el hijo de David que será el Mesías. Eso es lo que ellos resintieron. Habían decenas de miles de descendientes que salieron de los lomos de David. Estuvo bien que él fuera uno de ellos, pero no el hijo de David, con hijo con H mayúscula, indicando el título mesiánico. Entonces la dinastía davídica y la descendencia davídica, de hecho, era verdad con respecto a Jesús, pero eso no es suficiente. Entonces usted va de una pregunta con discernimiento a través de una respuesta deficiente a lo que yo llamaría una realidad divina. Una realidad divina. Esto es maravilloso. Esto de nuevo nos muestra tanto. Versículo 42. La pregunta es, ¿cómo dicen que el Cristo es hijo de David? ¿Cómo puedes decir eso cuando David mismo dice en el libro de los Salmos, dijo el Señor a mi Señor, siéntate a mi diestra hasta que ponga a tus enemigos por estrado de tus pies? David, pues, le llama Señor. ¿Cómo entonces es su hijo? Esto es simplemente sorprendente. Ahora, permítame decirle lo que Jesús está haciendo aquí como un argumento. ¿Por qué están llamando al Mesías, el hijo de David, únicamente, cuando David mismo dice en el Salmo 110:1? Ese es el salmo que él está citando, Salmo 110:1. Dijo el Señor a mí, Señor, siéntate a mi diestra hasta que ponga a tus enemigos por estrado de tus pies. Ahora, permítame hablarle del cimiento del argumento de nuestro Señor. Todo mundo sabía que el Salmo 110 era mesiánico. Todo mundo. La interpretación estándar universal del Salmo 110 es que está hablando del Mesías venidero. Este Mesías venidero es el que va a sentarse a la diestra de Dios, la posición de poder y autoridad, y hacer de todos los enemigos de Israel y por lo tanto de Dios por estrado de sus pies. Él es el héroe conquistador. Él es el héroe conquistador. Nos recuerda mucho al Salmo 2. Así es como los judíos interpretaron el Salmo 110. Y fue una interpretación universal. Es mesiánico. Y cuando el Mesías venga, él va a ejercer la diestra de Dios. Él va a ejercer la autoridad y poder de Dios. Él va a someter a todos los enemigos de Dios, esto es de Israel, los va a colocar debajo de sus pies. Y por cierto, simplemente como una explicación adicional a eso, ser colocado bajo los pies de un gobernante no era en donde usted quería estar, porque realmente era un símbolo de ejecución. Escuche Josué 10. 5 reyes son traídos a Josué. Versículo 24. Y cuando los hubieron llevado a Josué, llamó Josué a todos los varones de Israel y dijo a los principales de la gente de guerra que habían venido con él: acercaos y poned vuestros pies sobre los cuellos de estos reyes. Ellos se acercaron y pusieron sus pies sobre los cuellos de ellos. Versículo 26. Y después de esto Josué los hirió y los mató y los hizo colgar en 5 maderos. Todo el mundo sabía lo que significaba hacer de tus enemigos tu estrado, colocar tus pies sobre el cuello de tus enemigos. Esto es mesiánico. Ellos sabían que el Mesías vendría y destruiría a los enemigos de Dios, porque eso es lo que el Antiguo Testamento profetizó. ¿Cómo entonces, si esto es mesiánico y el Mesías va a ser el hijo de David, puede David llamarlo Señor? Porque el versículo 1 comienza en el Salmo 110, dijo el Señor a mí, Señor, esto es, Yahweh le está hablando al Mesías, y David dice, el Mesías es mi Señor. ¿Cómo puede el Mesías ser el hijo de David y el Señor de David? Solo de una manera. Él tiene que ser el Dios eterno que se vuelve hombre. Él tiene que ser el Dios eterno que se vuelve en el tiempo una criatura. Esto es sorprendente para ellos. De hecho, esto es tan sorprendente como argumento que los judíos buscaron durante siglos la respuesta debido a este mismo incidente. No fue mucho tiempo después de que se completó el Nuevo Testamento y la disponibilidad de esto que los judíos cambiaron su perspectiva del Salmo 110 y ellos dijeron, se refiere a Abraham, de alguna manera extraña. Y otros dijeron, no, se refiere a Melquisedec. Y otros dijeron, no, es una referencia a Judas Macabeo, quien fue un gobernante desde el 135 al 143, 143 al 135 antes de Cristo. Y aquellos que inventaron la idea de Judas Macabeo tomaron el hebreo y lo alteraron para crear un acróstico del nombre de Judas Macabeo. Ellos fueron los que originaron los códigos bíblicos. Hicieron todo lo que pudieron hacer por manipular el texto del Salmo 110 para hacerlo no mesiánico. Porque si es el Mesías a quien el Señor le está hablando, y el Mesías ciertamente es el hijo de David, David también lo llama su Señor. El Mesías es tanto hombre como Dios. Él es el hijo de Dios eterno, como también hombre, hijo de David. Él es el hijo de David y el Señor de David. Si él tan solo fuera un ancestro que vino siglos después, ¿cómo es que David, en el tiempo presente, se refiriera a él como mi Señor? Si usted no piensa que la exposición bíblica hasta los pronombres personales es importante, aquí hay algo que va a corregir su perspectiva, ¿verdad? ¿Cuán importante es llegar a las palabras y a las frases, inclusive a las preposiciones y a los pronombres, verdad? Bueno, algunos liberales vinieron y dijeron, no, David estuvo mal cuando él dijo esto. Y simplemente fue un momento loco para David, él estaba equivocado. Y si usted estuviera leyendo Lucas, usted podría concluir que, bueno, David lo dijo, pero él no debería haberlo dicho. No obstante, Mateo 22, versículo 43 dice, escucha esto, David dijo en el Espíritu. O lo puede decir como Marcos 12:36, David dijo en el Espíritu Santo. Asegurémonos de que no estamos hablando del Espíritu humano. Él lo dijo en el Espíritu Santo. Entonces todo ángulo está cubierto ahí. Lo que David dijo entonces no estuvo equivocado. Fue correcto. Fue absolutamente correcto. Mismo tipo de construcción ahí en Marcos que usted encuentra en Hechos 4, en el versículo 25, en donde dice, por el Espíritu Santo, por la boca de nuestro padre David. Es la misma cosa, es lo mismo. El Espíritu de Dios inspiró a David a decirlo. David dijo, el Mesías, que inclusive no ha llegado aún, en este momento es mi Señor. Eso en cierta manera me recuerda de lo que Tomás dijo cuando él vio a Jesús después de su resurrección y le dijo, Señor mío y Dios mío. Esto podía terminar en un pánico permanente porque él ha expuesto el Salmo afirmando lo que todos dijeron que era, mesiánico. Los judíos, desde la Edad Media hasta la actualidad, aquellos que aún consideran la palabra de Dios de manera seria, han regresado al hecho de que este es, de manera general, un Salmo mesiánico. No sé lo que hacen para escapar del hecho de que el Mesías tuvo que haber estado vivo en el tiempo de David, como también haberlo estado en el futuro y haber sido el hijo de David. Pero si están pensando, este mismo argumento es un argumento poderoso para el Señor Jesucristo. Y un día, en los propósitos y en la providencia de Dios y en su plan perfecto, el Mesías regresará para reinar y para colocar su talón sobre el cuello de sus enemigos en ese gran acontecimiento escatológico de su regreso glorioso y juicio y establecimiento de su reino. Pero hasta ese entonces, su talón cae sobre el cuello de sus enemigos cada segundo de cada día. El juicio de Cristo en contra de los pecadores y los que lo rechazan no espera el juicio final. Se lleva a cabo diariamente, cada día. Sus enemigos siempre son el estrado de sus pies. Cuando el versículo 44 lo resume, David pues le llama Señor y después pregunta, ¿cómo entonces es únicamente su hijo? Usted tiene un dilema imposible. Los judíos fueron detenidos de manera total. Y de hecho, eso es lo que Mateo dice. Mateo básicamente dice lo que Lucas dice antes de este incidente. Mateo lo dice después de este incidente, versículo 46. Nadie pudo responderle una palabra. Ni alguien se atrevió a partir de ese día a hacerle otra pregunta. Después de la discusión con los saduceos, Lucas dice que se acabó. Los fariseos regresaron después de su pequeña reunión. Tienen un asunto más y Jesús los confronta con ese asunto. Ellos estaban acabados, pero Él vino a ellos. Y después de eso, estaban acabados con toda certeza. Lucas dice que no tenían nada más que decir. Entonces Jesús hizo la pregunta. No pudieron responder a eso. Son doblemente callados. No haya ningún lugar a donde ir si usted rechaza a Jesucristo. No invente algún tipo de ridiculez acerca del hecho de que usted piensa que Jesús es una buena persona en la Biblia, es un libro maravilloso. La Biblia dice que Jesús es Dios, Él es el Hijo de David y el Señor de David. Él es el Dios hombre. Si usted cree eso, usted afirma la Escritura. Si usted no cree eso, usted niega la Escritura. La Escritura entonces es para usted un engaño. Jesús es un fraude. La Biblia está llena de mentiras. Abandone el cristianismo, deje la iglesia, aléjese lo más que pueda. Pero, sí, la Biblia es verdad y lo es. Jesús es Dios y hombre. Entonces, lo que Él dice es verdad. Lo que Él hizo es el único camino de salvación y la fe en Él únicamente es el camino al cielo. Usted podría hablar de la deidad de Jesucristo de tantas maneras. Él manifestó los atributos de Dios, omnipotencia, mandó la creación, mandó a los demonios, mandó al mundo físico, mandó la muerte, mandó a la vida, perdonó pecado. Él tuvo el atributo de omnipresencia, Él tuvo la capacidad de estar en todo lugar, en todo momento, si Él deseó hacerlo. Él fue omnisciente, Él conoció todo, incluyendo los pensamientos de los hombres, Él fue inmutable, nunca cambió, Él fue santo, verdadero, sabio, soberano, amoroso, eterno, glorioso, incambiable. Él es Dios. Él es Dios de la misma manera en la que Dios es Dios y no menos. Y si Dios se volviera un hombre, presentemos simplemente una hipótesis. Si Dios se volviera hombre, ¿cómo esperaremos que fuera? Bueno, creo que en primer lugar esperaremos que Él no tuviera pecado, porque el Dios verdadero, el Dios de la Escritura, es santo, santo, santo, santo. Entonces, si Dios se volviera un hombre, Él no tendría pecado. ¿Acaso Jesús tuvo pecado? No, no tuvo pecado. Inclusive sus propios enemigos no pudieron encontrar acusación alguna en contra de Él. Él fue santo sin mancha, sin contaminación, apartado de los pecadores. Si Dios fuera un hombre, esperaríamos no solo que no tuviera pecado, la ausencia de pecado, sino que esperaríamos en segundo lugar la presencia de justicia perfecta. Él sería la más pura de las personas que jamás ha vivido. Si Dios fuera un hombre, esperaríamos que sus palabras fueran las palabras más grandes que jamás han sido habladas. Debido a que Él tiene la inteligencia más grande y la sabiduría más grande y el dominio más grande de la verdad y el dominio más grande de la expresión de esa verdad, las palabras de Jesús serían palabras como jamás han sido habladas por ninguna persona en ningún lugar, en ningún momento. Y fue dicho de Él, nunca jamás un hombre hablado como Él habló. Él dijo, créanme por mis palabras, sin pecado y justo, y justas y poderosas, créanme por mis palabras. Si Dios se volviera un hombre, esperaríamos que Él mostrara poder sobrenatural con facilidad, porque sería un reflejo verdadero de su naturaleza. Jesús controló la naturaleza, sanó a personas, caminó sobre agua, resucitó a los muertos, dominó el reino de los demonios, evitó a aquellos que trataron de matarlo, literalmente hizo milagros en números que ni siquiera pueden ser contados. Y Juan termina su evangelio al decir que hay demasiados, inclusive para escribirlos. Si Dios fuera un hombre, esperaríamos que Él ejerciera una influencia profunda sobre la humanidad. Jesús lo hizo como ningún otro en toda la historia humana. Él cambió el mundo. Si Dios fuera un hombre, esperaríamos que Él manifestara el amor de Dios, la gracia de Dios, la bondad de Dios, la compasión de Dios, y lo hace. También esperaríamos que Él mostrara la justicia de Dios, el juicio de Dios, la ira de Dios, y Él los muestra. Si usted lee el Antiguo Testamento y ve el retrato de Dios, lee el Nuevo Testamento, Cristo es la representación perfecta de Dios en forma humana. Eso es Hebreos 1. Los judíos no quisieron creerlo, no importa lo que Él hizo. No quisieron creerlo. Observe Lucas 22. Lucas 22, versículo 66. Esto es después de que lo arrestan. Versículo 66. Cuando era de día, se juntaron los ancianos del pueblo, los líderes, los principales sacerdotes y los escribas, y le trajeron al concilio diciendo, escuche esto, ¿eres tú el Cristo? Dínoslo. ¿Estás bromeando? ¿Quiere saber usted cuán duros eran sus corazones? ¿Eres tú el Cristo? Dínoslo. Y les dijo, si os lo dijere, no creeréis. ¿Cuál es el punto? Y también si os preguntare, no me responderéis. ¿Sabe usted que ellos nunca negaron los milagros? Ninguno de ellos. Nunca negaron la sabiduría de Jesús. Nunca refutaron su exposición de la Escritura. Nunca desacreditaron las respuestas que Él dio. Simplemente no quisieron creer. Ese es el error triste de personas a lo largo de la historia, inclusive en la actualidad. ¿Y qué hay acerca de usted? ¿Está usted con estos líderes duros de corazón, fríos, quienes lo ven todo, sin embargo no lo ven? ¿Quienes nunca niegan nada, pero no lo quieren creer? ¿O está usted con esa multitud que es indecisa de manera terminal y puede ser guiada por la nariz, por todos lados, y un día puede clamar Hosanna y después, unos cuantos días después, decir, crucificadle? ¿Cuál es su respuesta a la pregunta de quién es hijo Jesucristo? Si Él es el Hijo de Dios, entonces Él es verdaderamente el Mesías, el Señor, el único Salvador y el único camino mediante el cual un pecador, mediante fe únicamente, puede escapar del infierno y entrar al cielo. Padre, volvemos a ver, como siempre lo vemos, la belleza maravillosa, la majestad de Jesucristo. En la palabra vemos su uso maravilloso de la Escritura para manifestar su propia deidad y gloria. Vemos su compasión hacia los duros de corazón y los indecisos. Y Señor, esto nos es dado para el día de hoy, como un llamado, por así decirlo, para aquellos que están rechazando de manera abierta o están siendo indecisos, para que vuelvan a considerar de quién eres hijo en realidad. Hijo de David, sí, pero también el Hijo de Dios eterno, el único Salvador, quien vino primero como una ofrenda por el pecado y regresará como un monarca reinante. Padre, oro porque no haya un corazón aquí que se aleje, que le dé la espalda, sino que todos abracen al Salvador y crean, se arrepientan y reciban el regalo de vida eterna. Es en su nombre que oramos. Amén.
0: Hemos aprendido que Jesucristo no es solo un Mesías humano, por decirlo así, sino que también es Dios, el Señor de David. Por lo tanto, es completamente hombre y completamente Dios. En la serie, ¿cómo hablarle a un hereje? 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
2: En la revisión del tratado entre México, Estados Unidos y Canadá, que inicia formalmente el próximo 1 de julio, desde luego que va a comprender situaciones ajenas a los ajustes comerciales entre las tres naciones, sino que será usado como instrumento político. Y es que a Estados Unidos le interesan temas que México no deja que abunde, sea por soberanía o seguridad nacional, al no dejar que elementos armados extranjeros operen en México. Así que no extrañe que en medio de la negociación se aborden esos temas ajenos al comercio, y si bien ese tratado seguirá siendo el principal marco económico de Norteamérica, también será usado abiertamente para presionar sobre narcotráfico y migración, muy aparte del control de las cadenas de suministro.
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2: Cada año el gobierno federal da beneficios y estímulos fiscales a diversos contribuyentes, sin que la opinión pública conozca bajo qué criterios y mucho menos quiénes son los favorecidos. El caso es que un reporte señala que el erario dejó de percibir más de lo que gastó en inversión física en el 2025. Según un estudio de Oxfam México, en algo así como cuando la gente dice que salió más caro el caldo que las albóndigas, se le conoce como renuncias recaudatorias que subsidian a los más ricos. Pues de acuerdo al estudio, la cifra llegó al 1.58 billones de pesos, que ya no fueron para obras, pensiones y otras tantas necesidades que tiene pendiente la nación.
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1: Hoy, a pocos meses de que concluyan los mandatos de 17 gobernadores, muchos de ellos se preparan para abandonar el cargo con más pena que gloria. El poder que les fue entregado por la voluntad de los ciudadanos para servir y transformar sus estados, terminó siendo para varios una oportunidad de privilegios, excesos y de favorecer a sus círculos cercanos. Se olvidaron de que gobernar no significa servirse del puesto, sino servir a la gente que depositó en ellos su confianza, mientras miles de ciudadanos enfrentan problemas de seguridad, salud, empleo y desarrollo. Algunos gobernantes dejan como herencia promesas incumplidas, obras cuestionadas y una profunda decepción social. La pregunta es inevitable. ¿Cuántos exgobernadores pueden caminar tranquilamente por las calles de su estado y mirar de frente a los ciudadanos que los eligieron? Muy pocos. Muchos prefieren marcharse, conscientes del que el juicio más severo no siempre llega de los tribunales, sino de la memoria de un pueblo que no olvida quién cumplió y quién traicionó su confianza.
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1: Hoy, a pocos meses de que concluyan los mandatos de 17 gobernadores, muchos de ellos se preparan para abandonar el cargo con más pena que gloria. El poder que les fue entregado por la voluntad de los ciudadanos para servir y transformar sus estados, terminó siendo para varios una oportunidad de privilegios, excesos y de favorecer a sus círculos cercanos. Se olvidaron de que gobernar no significa servirse del puesto, sino servir a la gente que depositó en ellos su confianza, mientras miles de ciudadanos enfrentan problemas de seguridad, salud, empleo y desarrollo. Algunos gobernantes dejan como herencia promesas incumplidas, obras cuestionadas y una profunda decepción social. La pregunta es inevitable. ¿Cuántos exgobernadores pueden caminar tranquilamente por las calles de su estado y mirar de frente a los ciudadanos que los eligieron? Muy pocos. Muchos prefieren marcharse, conscientes del que el juicio más severo no siempre llega de los tribunales, sino de la memoria de un pueblo que no olvida quién cumplió y quién traicionó su confianza.
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1: Hoy, a pocos meses de que concluyan los mandatos de 17 gobernadores, muchos de ellos se preparan para abandonar el cargo con más pena que gloria. El poder que les fue entregado por la voluntad de los ciudadanos para servir y transformar sus estados, terminó siendo para varios una oportunidad de privilegios, excesos y de favorecer a sus círculos cercanos. Se olvidaron de que gobernar no significa servirse del puesto, sino servir a la gente que depositó en ellos su confianza, mientras miles de ciudadanos enfrentan problemas de seguridad, salud, empleo y desarrollo. Algunos gobernantes dejan como herencia promesas incumplidas, obras cuestionadas y una profunda decepción social. La pregunta es inevitable. ¿Cuántos exgobernadores pueden caminar tranquilamente por las calles de su estado y mirar de frente a los ciudadanos que los eligieron? Muy pocos. Muchos prefieren marcharse, conscientes de que el juicio más severo no siempre llega de los tribunales, sino de la memoria de un pueblo que no olvida quién cumplió y quién traicionó su confianza.
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1: Hoy, a pocos meses de que concluyan los mandatos de 17 gobernadores, muchos de ellos se preparan para abandonar el cargo con más pena que gloria. El poder que les fue entregado por la voluntad de los ciudadanos para servir y transformar sus estados, terminó siendo para varios una oportunidad de privilegios, excesos y de favorecer a sus círculos cercanos. Se olvidaron de que gobernar no significa servirse del puesto, sino servir a la gente que depositó en ellos su confianza, mientras miles de ciudadanos enfrentan problemas de seguridad, salud, empleo y desarrollo. Algunos gobernantes dejan como herencia promesas incumplidas, obras cuestionadas y una profunda decepción social. La pregunta es inevitable. ¿Cuántos exgobernadores pueden caminar tranquilamente por las calles de su estado y mirar de frente a los ciudadanos que los eligieron? Muy pocos. Muchos prefieren marcharse, conscientes de que el juicio más severo no siempre llega de los tribunales, sino de la memoria de un pueblo que no olvida quién cumplió y quién traicionó su confianza.
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0: Ahí quedó, viejo.
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1: Hoy, a pocos meses de que concluyan los mandatos de 17 gobernadores, muchos de ellos se preparan para abandonar el cargo con más pena que gloria. El poder que les fue entregado por la voluntad de los ciudadanos para servir y transformar sus estados, terminó siendo para varios una oportunidad de privilegios, excesos y de favorecer a sus círculos cercanos. Se olvidaron de que gobernar no significa servirse del puesto, sino servir a la gente que depositó en ellos su confianza, mientras miles de ciudadanos enfrentan problemas de seguridad, salud, empleo y desarrollo. Algunos gobernantes dejan como herencia promesas incumplidas, obras cuestionadas y una profunda decepción social. La pregunta es inevitable. ¿Cuántos exgobernadores pueden caminar tranquilamente por las calles de su estado y mirar de frente a los ciudadanos que los eligieron? Muy pocos. Muchos prefieren marcharse, conscientes de que el juicio más severo no siempre llega de los tribunales, sino de la memoria de un pueblo que no olvida quién cumplió y quién traicionó su confianza.
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1: Hoy, a pocos meses de que concluyan los mandatos de 17 gobernadores, muchos de ellos se preparan para abandonar el cargo con más pena que gloria. El poder que les fue entregado por la voluntad de los ciudadanos para servir y transformar sus estados, terminó siendo para varios una oportunidad de privilegios, excesos y de favorecer a sus círculos cercanos. Se olvidaron de que gobernar no significa servirse del puesto, sino servir a la gente que depositó en ellos su confianza, mientras miles de ciudadanos enfrentan problemas de seguridad, salud, empleo y desarrollo. Algunos gobernantes dejan como herencia promesas incumplidas, obras cuestionadas y una profunda decepción social. La pregunta es inevitable. ¿Cuántos exgobernadores pueden caminar tranquilamente por las calles de su estado y mirar de frente a los ciudadanos que los eligieron? Muy pocos. Muchos prefieren marcharse, conscientes de que el juicio más severo no siempre llega de los tribunales, sino de la memoria de un pueblo que no olvida quién cumplió y quién traicionó su confianza.
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2: Hoy, a pocos meses de que concluyan los mandatos de 17 gobernadores, muchos de ellos se preparan para abandonar el cargo con más pena que gloria.

0: Meses de que concluyan los mandatos de 17 gobernadores, muchos de ellos se preparan para abandonar el cargo con más pena que gloria. El poder, que les fue entregado por la voluntad de los ciudadanos para servir y transformar sus estados, terminó siendo para varios una oportunidad de privilegios, excesos y de favorecer a sus círculos cercanos. Se olvidaron de que gobernar no significa servirse del puesto, sino servir a la gente que depositó en ellos su confianza, mientras miles de ciudadanos enfrentan problemas de seguridad, salud, empleo y desarrollo. Algunos gobernantes dejan como herencia promesas incumplidas, obras cuestionadas y una profunda decepción social. La pregunta es inevitable. ¿Cuántos exgobernadores pueden caminar tranquilamente por las calles de su estado y mirar de frente a los ciudadanos que los eligieron? Muy pocos. Muchos prefieren marcharse, conscientes de que el juicio más severo no siempre llega de los tribunales, sino de la memoria de un pueblo que no olvida quién cumplió y quién traicionó su confianza.
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6: Hola, hola, ¿cómo están? Soy Claudia Mejía. En esta ocasión vamos a hablar de un tema que le compete a las mujeres. Bueno, en parte mujeres, en parte a tu pareja, en parte a todos, porque somos una red de apoyo aquí en esta vida. Debemos de tener siempre redes de apoyo y no estamos solitos. Entonces, pues vamos a empezar. En esta ocasión vamos a hablar de endometriosis. Es una palabra medio rara y tal vez nunca la hayas escuchado, o tal vez sí, pero si eres mujer, seguramente sí. Y para eso está conmigo la doctora Alejandra López Chávez. Ella es ginecóloga y obstetra. ¿Cómo estás?
7: Hola, muy bien, muchas gracias. ¿Y tú?
6: Muy bien, aquí emocionada porque es tu primera vez.
7: Sí, mi primera vez.
6: Endometriosis. O sea, yo escucho endometriosis y endometrio. Bueno, ya nosotras sabemos que el endometrio, pues es esa capita que se suelta cuando estamos en nuestro periodo.
7: Exacto.
6: ¿No? Pero se escucha más peligroso y más feo que solamente
7: sí, suena,
6: eso, ¿no?
7: Suena intimidante la palabra.
6: Exacto,
7: ¿no?
6: Sí.
7: Pues justo lo que mencionabas, o sea, primero hay que entender que el endometrio es esta parte bien interna del útero que va a tener básicamente dos funciones. La función uno es que se va a hacer gruesita entre una regla y la otra, se va a hacer gruesa porque se prepara para recibir un embarazo. Si en esa mujer, en ese mes, no hubo un embarazo, al terminar ese periodo, va a caerse este endometrio en forma de menstruación, ¿no? O sea, el endometrio tiene que vivir justo en la cavidad endometrial y se va a descamar mes a mes en forma de regla. Sin embargo, la endometriosis quiere decir que hay tejido que no es endometrio como tal, es tejido similar, que eso es muy importante entender, que no es endometrio, que es tejido similar al endometrio y que va a estar fuera de esta cavidad, que puede abarcar cualquier parte del cuerpo humano, desde cerebro, desde ¿qué? Pulmones, desde claro, el diafragma, pero principalmente va a estar en órganos pélvicos, que puede ser a lo mejor la vejiga, el uretero, el intestino, o literalmente los ovarios, las alpinges. Si bien esta es la localización más frecuente, no es la única. Entonces, realmente los síntomas van a ser múltiples, muy variados, en muchos matices, y cada paciente lo va a vivir de manera distinta. Entonces, si bien la endometriosis puede tener diferentes grados de afectación, siempre va a haber un dato que nos haga sospechar de ella.
6: Y si dices que es otro tipo de tejido que puede estar en cualquier otro órgano, si de por sí el dolor que una siente en su periodo, no me quiero imaginar el dolor que sería tener ese tejido en otro órgano. O sea, ¿esto sí, sí es así?
7: Sí, literal. O sea, al final del día, el tejido endometrial sano que está dentro del útero va a tener receptores para ciertas hormonas, ¿no? Estas hormonas, de manera natural, las produce el ovario. Pero también hay hormonas que producimos a través del tejido graso, a través de ciertos procesos químicos. Pero en una paciente sana, estrictamente hablando, y te hago mucho hincapié en esta parte que tú me acabas de mencionar, el dolor que sentimos durante la regla. Y ese es un punto pivote. La regla puede doler, claro que puede doler, pero hay un grado para diferenciar cuando es un dolor normal, entrecomillado, y un dolor que ya no se considera normal. Y esta palabra de es que para mí el dolor es normal, el normalizar el dolor, creo que es el gran error que podemos cometer desde a veces las propias pacientes que lo normalizan y también nosotros como médicos que no les damos el peso, ¿no? El justo peso a las cosas, ¿no? Entonces, tener dolor durante la regla puede ser normal siempre y cuando no afecte calidad de vida, que no sea un dolor incapacitante, que sea un dolor que te permita hacer tu vida prácticamente normal. Entonces, la endometriosis puede ser extremadamente aparatosa. Pacientes que durante la regla pueden tener sangrado a través del recto, a través de la orina, que pueden llegar a convulsionar, que pueden llegar a tener desmayos, que pueden tener focos de diarrea tremenda durante la menstruación. Y también importante no encasillarlo solo a la regla, ¿no? Porque a veces los médicos podemos caer a que solamente vas a tener dolor durante la menstruación. Y si no estás menstruando y te duele, entonces no es endometriosis. Y eso es un error, porque la endometriosis es una enfermedad crónica. Crónica quiere decir que dura mucho tiempo, que va a ser se va a ir complicando, que va a ser una enfermedad que va a ser progresiva, y eso hace que cada vez las molestias vayan siendo más aparatosas. Desde primero ser un dolor entre comillas, no tan complejo, que a lo mejor con analgésicos se puede tratar, a terminar en situaciones que requieran cirugía por una obstrucción intestinal, porque la función del riñón ya no está del todo bien, y todo porque esta enfermedad es muy agresiva.
6: Nos decías que hay una estadística que nos puede sorprender. ¿Cuántas mujeres lo padecen?
7: La estadística... A nivel México se estima que una de cada 10 mujeres va a tener algún grado de endometriosis. O sea, una de cada 10. Es impresionante. Sin embargo, tardamos en hacer el diagnóstico en promedio de 7 a 10 años.
6: ¿Qué? ¿Por qué?
7: Es muchísimo, exacto. ¿Por qué? Porque los síntomas son sumamente diversos.
6: Wow.
7: El hecho de que el tejido puede estar a lo mejor en el intestino puede hacer que tú, al momento de la regla o fuera de la regla, puedas tener colitis, ¿no? Que tengas esta sensación de estar muy distendido después de comer ciertos alimentos, que tengas problemas al momento de evacuar, que tengas periodos de diarrea, porque el intestino se va a irritar por ese tejido y va a hacer que tengas evacuaciones sumamente líquidas, o que puedas intercalarlas con estreñimiento, porque a lo mejor está obstruida una parte del tubo digestivo que no permite que pase la evacuación, y puedes alternar entre diarrea y evacuaciones pues duras con estreñimiento y decir es que es colitis. El tema emocional es algo fundamental. O sea, vivir con endometriosis lleva a las pacientes a tener periodos de ansiedad, periodos de depresión, periodos en los que no saben qué está pasando con su cuerpo, y también es fácil que las encasillemos a, bueno, es que tienes estrés por el trabajo, tienes presiones con la pareja, tienes presiones con los hijos, y más bien va de la mano con todo esto de la endometriosis.
6: ¿Por qué les pasa? O sea, pues, ¿cuáles son las causas?
7: Pues mira, la verdad es que desgraciadamente no tenemos los médicos una certeza de una causa única. O sea, hay muchas teorías de por qué sucede la endometriosis, teorías ya muy viejitas algunas de ellas, que tienen casi 100 años de que las empezaron a estudiar. Hay otra teoría que nos habla de que esto se forma desde que éramos embriones, desde que estábamos en la pancita de nuestra mamá. Nuestras células tienen esta capacidad cuando somos embriones de decidir, bueno, tú eres una célula del hígado, te vas para el hígado. Tú eres una célula del cerebro, te vas a cerebro. Tú eres de útero, te vas al útero. Hay teorías en las que estas células no llegaron a su destino final, se quedaron en el camino y por eso quedaron implantes en varias partes del cuerpo. Hay otra teoría que habla de que el cuerpo tiene esta capacidad de transformar un tipo de célula a otra. O sea, hay células que tienen que estar en la parte más superficial de los órganos, que se llaman peritoneo, y a lo mejor sufren este tipo de transformaciones a otro tipo de célula parecida al endometrio. Entonces, la verdad es que hay muchas teorías. También hay teorías genéticas en las que hay un patrón genético de que en tu familia probablemente, si tú tienes endometriosis, tías, primas, hermanas, tu mamá probablemente también tenga endometriosis. Y también cada vez nos acercamos más al tema de las enfermedades autoinmunes, porque hay una cierta relación en pacientes con lupus, en pacientes con artritis reumatoide, esas enfermedades que son también muy difíciles de diagnosticar y que también pueden tener una correlación con endometriosis.
6: Aquí en el ISSSTE sabemos que de primera instancia hay que ir a nuestra clínica.
7: Sí.
6: Ellos nos referirán al especialista. Aquí en el ISSSTE hay todo este grupo de apoyo, tanto emocional como médico.
7: Pues la verdad es que como tal un grupo de apoyo específico para endometriosis, en el tema emocional todavía no, en la parte de psicología todavía no lo hay. En la parte quirúrgica, pues el abordaje ideal es vía laparoscopía. No se sugiere tanto la cirugía abierta porque va a ser bastante más agresiva de por sí. Entonces, en el ISSSTE, en hospitales de tercer nivel, como el 20 de noviembre, como en el López Mateos, como en el 1 de octubre, que hay este abordaje de cirugía laparoscópica, es una buena herramienta. Y todavía más pensando en cirugía robótica. La cirugía robótica viene a ser un parteaguas en el manejo de enfermedades tan complejas como es la endometriosis. Entonces, en este momento, hasta donde tengo entendido, solamente en el 20 de noviembre hay Da Vinci, y eso nos va a dar una oportunidad a los médicos y evidentemente a las pacientes para que tengan manejos mucho más integrales.
6: Me dio mucho gusto que estés aquí.
7: Ay, a ti, muchísimas gracias por la invitación. Estoy muy contenta, me encanta hablar de este tema porque siento que como médicos tenemos la responsabilidad con las pacientes de hablar de este tema que a veces está muy oculto.
6: Gracias, yo soy Claudia Mejía, nos vemos en un siguiente episodio. Hasta pronto.
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0: Hoy, a pocos meses de que concluyan los mandatos de 17 gobernadores, muchos de ellos se preparan para abandonar el cargo con más pena que gloria. El poder que les fue entregado por la voluntad de los ciudadanos para servir y transformar sus estados, terminó siendo para varios una oportunidad de privilegios, excesos y de favorecer a sus círculos cercanos. Se olvidaron de que gobernar no significa servirse del puesto, sino servir a la gente que depositó en ellos su confianza, mientras miles de ciudadanos enfrentan problemas de seguridad, salud, empleo y desarrollo. Algunos gobernantes dejan como herencia promesas incumplidas, obras cuestionadas y una profunda decepción social. La pregunta es inevitable. ¿Cuántos exgobernadores pueden caminar tranquilamente por las calles de su estado y mirar de frente a los ciudadanos que los eligieron? Muy pocos. Muchos prefieren marcharse, conscientes de que el juicio más severo no siempre llega de los tribunales, sino de la memoria de un pueblo que no olvida quién cumplió y quién traicionó su confianza.
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3: ¿Qué tal? ¿Cómo están? Muy buenos días a las 7 de la mañana con un minuto de este último miércoles de junio 2026. Señoras y señores, próximo miércoles estaremos arrancando la segunda mitad del año, es decir, le estaremos dando vuelta a la hoja. Es increíble, pero estamos llegando a la mitad del año. Por ejemplo, hace 6 meses era Nochebuena. Dentro de 6 meses volverá a ser Nochebuena, 24 de junio. Estamos exactamente, quien lo dijera, a la mitad de la celebración de Navidad, de la noche que se celebra, obviamente, esta fiesta que paraliza a todo el mundo. Es verdad. Y bueno, pues estamos exactamente a 6 meses de haberla celebrado. Vendrán otros 6 meses, ahora sí ya nos escuchamos bien. Vendrán otros 6 meses para volver a celebrar la Nochebuena. Así es de que estamos llegando justo a la mitad de este 2026. Se cumplirá el próximo martes cuando lleguemos al día 30, final de los primeros 6 meses del año. Soy Javier Rodrigo Ruiz, con el gusto de siempre agradecerles su presencia en esta frecuencia 560, para quienes nos escuchan a través de la radio en AM, gracias. También a quienes lo hacen a través de la banda digital www.radiochapultepec.mx. Un gusto, desde luego, invitarles para que se queden con nosotros. 57 minutos de lo más importante de la información correrán por aquí.

¿Cómo andamos en cuestión de temperatura ya para esta mañana? ¿Hace calor? ¿Hace frío? ¿Está nublado? Bueno, desde luego, todo, absolutamente todo lo tienen aquí en este momento, en este servicio informativo, en donde la gente sube, baja, entra, sale, corren, brincan, se hincan y de todo. Bueno, por si se pierde o por si se cae algún papel o algo. Bueno, vamos entonces, señoras y señores, a entrar en materia, si ustedes gustan, a las 7 de la mañana con 4 minutos.

Bueno, vamos entonces, señoras y señores, a entrar en materia, si ustedes gustan, a las 7 de la mañana con 4 minutos de este último miércoles de junio, el 24 de junio del 2026. Una fecha, pues desde luego histórica, ¿en qué sentido? En el sentido de que pues es único e irrepetible, como siempre decimos. 14 grados centígrados para iniciar la jornada de este que nos impone este miércoles. 14 grados con una probabilidad de lluvia desde las 9 de la mañana. Lluvia débil hasta por allá de las 4 de la tarde, entre un 30 y un 80%. Para las 5 de la tarde tendremos ya un 90% de probabilidad de lluvia que se mantendrá durante las siguientes horas, 5, 6 y 7 de la tarde. A las 7 de la noche, que ya cambia el día, tendremos una probabilidad de baja en la temperatura, baja la intensidad y se volverá nuevamente lluvia débil a las 8 de la noche. Tendremos un 80% de probabilidad de caída pluvial y todavía a las 11 de la noche un 50% de lluvia débil. Así es de que llueve en la zona metropolitana del Valle de México. Esto no va a impedir que lleguemos a 21 grados, la máxima temperatura para hoy. 21 grados, un día fresco. Y desde luego la invitación para que saquemos impermeables, saquemos sombrillas y paraguas, botas, suéteres, lo que usted considere para aligerar la jornada de hoy. El sol salió a las 6 de la mañana en punto, se pondrá a las 7 de la noche con 18 minutos. El mediodía lo alcanzaremos faltando 21 minutos para la 1 de la tarde, 21 antes de las 13 horas, el momento de mayor claridad en el día. Claro, el momento en el que está en el pleno cenit el rey sol, y pues por lo mismo podemos declarar que ese momento será difícil pisar nuestra sombra, pero será el momento de mayor claridad del día, por lo cual sí declaramos que a las 12 del día con 39 minutos, este 24 de junio, único e irrepetible, será perfecto.

7:06 a.m. En cuanto al programa Hoy No Circula, ¿qué es lo que tenemos? ¿Cuál es la información que impera para esta oportunidad, para este día? Bueno, importante que usted sepa lo siguiente. La restricción depende del color del engomado, como usted sabe, el último dígito de la placa y el tipo de holograma. Por lo cual, este último miércoles del mes de junio, el programa opera de forma normal. Los autos que no circulan son aquellos que tienen engomado color rojo, holograma 1 y 2, ya lo dijimos, engomado rojo, terminación de placa 3 y 4 en toda la Ciudad de México, 16 alcaldías y 40 municipios del Estado de México. Está vigente el programa de 5 de la mañana a 10 de la noche. Es el horario válido tanto para una como para otra entidad. Autos eléctricos e híbridos, vehículos con holograma 0 y doble 0, transporte público, vehículos de emergencia, autos con extensión oficial autorizada por las autoridades ambientales tienen desde luego la preferencia. ¿Cuál es la multa por no respetar el programa? Bueno, hay una restricción del Hoy No Circula que si no se acata, la multa por incumplirla va de entre 20 a 200 veces la UMA, unidad de medida de actualización, equivale a 2,262. Bueno, desde 2,262 se puede acumular una multa por 22,628 pesos. Aunado a esto, el vehículo será remitido al corralón que corresponda.

por actividad en el fútbol, por actividad en la Copa del Mundo, Estados Unidos, Canadá, México 2026. Con motivos de los eventos mundialistas, hoy hay partido en el Estadio Azteca, hoy por la tarde de este miércoles, la selección mexicana en su tercer encuentro en la primera ronda, que es grupal, se enfrenta a su similar de la República Checa. Entonces, con motivos de este evento, amigas y amigos, la Secretaría de Educación Pública suspende clases. Así las cosas. Se confirma que hoy no habrá actividades escolares en los planteles de la capital del país debido a este encuentro correspondiente a esta tercera jornada de la fase de grupos del Mundial. La suspensión aplica para instituciones públicas y privadas incorporadas al sistema educativo nacional, desde nivel preescolar hasta educación superior, incluyendo escuelas normales y centros de formación docente. De acuerdo con las autoridades, la medida busca facilitar la movilidad en la capital ante la asistencia masiva de aficionados al Estadio Azteca, donde el combinado nacional disputará su último compromiso de esta primera ronda del torneo y en donde, entre paréntesis, opinamos nosotros, deberá amarrar la primera posición. Además de contribuir a una mejor circulación vehicular, la disposición pretende reducir la presión sobre el transporte público durante una de las jornadas con mayor concentración de personas por la justa mundialista. La SEP aclaró que la suspensión únicamente será válida para escuelas ubicadas en la Ciudad de México. En el resto de las entidades federativas, ¿sí?, las clases se desarrollarán conforme al calendario escolar habitual, salvo que autoridades locales determinen acciones adicionales. La medida forma parte de las estrategias especiales implementadas por el gobierno federal con motivo del Mundial y está respaldada por disposiciones publicadas previamente en el Diario Oficial de la Federación. Bueno, el duelo entre las selecciones de México y República Checa está programado para las 19 horas. Será determinante para definir el cierre de la actividad del Grupo A. Aunque el conjunto mexicano ya aseguró su pase a la siguiente fase, el resultado podría influir en su posición final dentro del sector. A esta suspensión extraordinaria se suma el receso previsto para el día 26 de junio, que es pasado mañana, fecha en que se realizará la última sesión del Consejo Técnico Escolar del ciclo, otorgando a los estudiantes de educación básica un fin de semana largo previo al cierre del periodo académico.

0: 7 de la mañana con 12 minutos, 7 con 12. ¿Qué hay en cuanto a que el colectivo o los colectivos de madres buscadoras han dicho que la presidenta de México prefiere darle paso a un pato, a un ave de dos patas que está siendo mediático? Prefiere abrir las puertas de Palacio a un ave a recibir a las madres buscadoras. Se le cuestionó a la presidenta Claudia Sheinbaum el día de ayer acerca de esto, el que haya ido el pato Merlín a la conferencia matutina dejando de lado a las madres buscadoras. Se le hizo esta crítica y ella, bueno, respondió de esta manera.
1: Yo recibo a muchas madres buscadoras, nada más que no hago propaganda de ella.
2: ¿Con cuántos grupos se ha...?
1: Con grupos no, con personas. Cuando estoy fuera y cuando estoy aquí. La recepción de grupos, de colectivos, lo hace de manera extraordinaria Rosa Isela Rodríguez y Arturo Medina y la compañera de la Comisión de Búsqueda. Ella se reúne cada 15 días. Entonces, lo hace muy bien. Muy, muy bien. Entonces, si lo está haciendo muy bien, evidentemente yo recibo un caso, otro caso, de casos muy difíciles y muy dolorosos, evidentemente, en donde recibo de manera personal, aquí y también fuera de la ciudad, cuando salgo fuera. Pero no me gusta hacer algo mediático de eso, porque no creo que sea necesario. Entonces, la parte institucional de recepción, atención, cambio en las leyes, atención de casos específicos, lo ve Rosa Isela y lo ve muy bien, lo atiende muy bien, y Arturo también. Yo recibo particularmente el caso de los 43 estudiantes de Ayotzinapa, cada 2 meses, 3 meses, me reúno con ellos para ver cómo van las investigaciones. Entonces, no es un asunto, porque quieren colocarlo como si la presidenta no fuera una persona humanista y que no atiendo situaciones graves o delicadas. Atiendo incluso víctimas de asuntos de abuso sexual, de violencia contra las mujeres, de manera personal.
2: ¿Eso es durante las giras o le hacen cita?
1: Durante las giras y a veces aquí, pero no me gusta sacar una fotografía de eso.
0: La presidenta de la República incluso dijo que en ocasiones da su teléfono personal, su celular, el número de su celular, y que el que haya tenido el espacio, la conferencia matutina para el pato Merlín, es parte de lo que se está viviendo por las fiestas del fútbol.
1: ¿Por qué no? Porque es un asunto de atención directamente a la persona, a las víctimas. Entonces les doy mi teléfono celular personal. Entonces, el que haya venido el pato Merlín, pues evidentemente es parte de lo que estamos viviendo en el fútbol.
0: Son las 7 de la mañana con 16 minutos. Usted conoce que hay una sección que se llama Derecho de Réplica, que ya se está llevando a cabo los miércoles por la tarde, a cargo de la consejera jurídica del gobierno, Luisa María Alcalde Luján. Ella es la que lleva a cabo, ya lleva creo que 2 o 3 sesiones de el poder contestar a las fake news que a diario circulan por los medios masivos de comunicación. Vamos a hablar de una fake news el día de hoy que aparece en el diario El Universal. Bueno, el día de hoy se suspende esta sesión de derecho de réplica, así se llama, el contestar a los diferentes medios masivos de información las mentiras que se publican a diario en sus rotativos. Dice Luis Alcalde que el día de hoy no habrá, precisamente porque se juega un partido crucial de la primera fase del Mundial por parte de la selección nacional.
3: Porque mañana lo que queremos todas y todos es ver ganar a México. Vamos a suspender el espacio de derecho de réplica. Nos vemos el siguiente miércoles a las 5 de la tarde para seguir hablando sobre todas las mentiras, las noticias falsas que se difunden todos los días en contra de nuestro proyecto y de nuestro gobierno. Por lo pronto, para mañana mi pronóstico es 2-0 favor México.
0: Bueno, pues hasta con todo el pronóstico, dice Luis Alcalde, que México pasará en primer lugar de su grupo a la siguiente ronda. Vamos a la pausa, 7:18 a.m. Vamos a informarles que, hablando de fake news, hoy aparece en el diario El Universal que la CENTE se lleva ya por fin de el primer cuadro de la ciudad, se llevó plazas, se llevó becas y se llevó crematorios, y por si fuera poco, en la bolsa 800 millones de pesos, cosa que es una mentira total. Ayer también en la conferencia matutina se habló de este tema, se desmintió que el gobierno le haya entregado limpios de polvo y paja a los dirigentes de la Coordinadora Nacional de los Trabajadores de la Educación, la CENTE, 800 millones de pesos. ¿A dónde fueron a parar o a dónde van a ir a parar estos recursos? De regreso tendremos la respuesta. Volvemos.
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0: Siete de la mañana con 21 minutos, 7:21, y pues muchas cosas de las que hay que hablar, sobre todo para replicar cuestiones que se han difundido de forma bastante mentirosa, como es el caso de el diario El Universal, que hoy publica que tras 20 días de movilizaciones y bloqueos, los maestros de la CENTE recibieron diversos beneficios del gobierno, entre los que se incluye la construcción de un crematorio. Así, una nota de mi colega María Cavadas, reportera de El Universal, Escribe una nota en el diario diciendo que la construcción de edificios para servicios funerarios y crematorios, además de la entrega de un fondo de 800 millones de pesos para contratación de docentes, becas para hijos de maestros, procesos de basificación y aumentos a bonos económicos, forman parte de los beneficios y compromisos que obtiene la CENTE. Tras 20 días de movilizaciones, bloqueos y un plantón en el centro histórico de la ciudad. Así las cosas, de acuerdo con un seguimiento de las mesas de negociación elaborado por la Iniciativa de Educación con Equidad y Calidad de la Escuela de Gobierno del Tecnológico de Monterrey, con base en las minutas de cada encuentro, las negociaciones entre el gobierno federal y las distintas secciones de la CENTE derivaron en acuerdos con impacto presupuestal. Esto es lo que dice la reportera que habla precisamente que hay ahí una situación de que se embolsó la CENTE una muy buena tajada de dinero, lo cual fue desmentido de manera categórica por la presidenta de la República también el día de ayer en conferencia de prensa matutina.

0: Pues lo primero es que no se dan ese dinero a la gente, al sindicato. Nunca. Las secciones sindicales por contrato colectivo tienen todas, no solamente los maestros, algún recurso que se da para la operación de los sindicatos. Pero esos 800 millones no tienen absolutamente nada que ver con la gente, nada. Es para la educación de las niñas y los niños en Oaxaca. ¿En qué se traduce? En mayor número de plazas para maestros, que hoy, por ejemplo, alguna región de Oaxaca que no tenga todas las plazas de maestros, pues van dirigidas ahí, en coordinación con la mesa tripartita. Mejoras para las escuelas. El año pasado, por ejemplo, se acordó que hubiera computadoras y impresoras para todas las escuelas, que se necesitan, obviamente. Entonces, no se entregan al sindicato para que el sindicato le entregue a las escuelas, no. Se entregan de manera directa a las escuelas. Por ejemplo, se daba recurso para a Oaxaca, al estado de Oaxaca, para la compra de uniformes para todas las niñas y niños. El presidente López Obrador, en el 2024, ese recurso se lo dio a la defensa para que la defensa hiciera los uniformes y ya se entregaran los uniformes completos a las niñas y los niños de Oaxaca. Ahora, como ya está la beca Rita Cetina para todas las niñas y niños del país, pues ya no hace falta nada adicional, porque ya van a recibir todas las familias un apoyo económico para que puedan comprar útiles y uniformes escolares.
1: Ya lo dijo Claudia Sheinbaum, y la nota de el diario El Universal insiste en que en la Ciudad de México las secciones 9, 10, 11 y 60 de la CENTE lograron la integración de expedientes para otorgar 240 becas para hijos de maestros y la revisión de más de 4,000 registros para iniciar un proceso gradual de basificación a partir de agosto. Aparte de que los acuerdos para la capital del país también incluyen la recontratación de docentes desplazados para el siguiente ciclo escolar. Para el ciclo escolar que viene después de que termine el 2026-2027, es decir, el 2027-2028. El pago retroactivo para directores y supervisores, estudios para homologar prestaciones, la evaluación de un bono adicional para jubilados y la creación de estímulos para trabajadores con estudios de maestría y doctorado. Esto es lo que se pudo lograr anteriormente, pero no es de hoy. Lo que realmente está haciendo una falacia es que la sección 22 de Oaxaca obtuvo el compromiso más significativo, dice la reportera del diario El Universal, María Cavadas. No, hombre, obtuvo un jugoso premio por haberse instalado 20 días en la Plaza Mayor. El compromiso de que la Secretaría de Educación Pública, en términos presupuestales, le ofreció un fondo de 800 millones de pesos destinado a la contratación de docentes y a la atención de necesidades educativas en la entidad. Acaba usted de escuchar a la presidenta de la República, que dice la presidenta Claudia Sheinbaum, a la CENTE ni al sindicato, nada. Nada, todo va con maestras y maestros. A ellos es a quienes se les otorga el dinero. Nada de que a la CENTE, de que la secretaría fue y negoció con la sección 22 de Oaxaca, cero. El Universal, el diario El Universal, miente y de manera tendenciosa hace pensar a sus lectores que la CENTE se llevó a sus bolsillos 800 millones de pesos tras 20 días de movilizaciones, dando a entender el diario Universal que la CENTE se salió con la suya.

7:29 a.m. Bueno, precisamente por el partido de hoy se va a incrementar la vigilancia policíaca en Paseo de la Reforma, esta importante avenida, de las más importantes por la cuestión de el movimiento que tiene, y aparte de que pues es el corazón financiero de la Ciudad de México y del país. Bueno, pues para el encuentro entre México y República Checa, programado para las 7 de la noche de este miércoles, las autoridades capitalinas van a aumentar la fuerza policíaca en este punto de la capital. La avenida se va a convertir en el gran epicentro de la celebración. En caso de que la selección se alce el triunfo y en caso de que no gane, de todas maneras, se van a venir a celebrar por el pase a la siguiente ronda, no importando si es un empate o un triunfo. No se espera que la selección vaya a perder este partido. Se pasará de 2.500 elementos policíacos que fueron ubicados en Paseo de la Reforma para la celebración del triunfo de México sobre su similar de Corea del Sur el pasado 18 de junio. Se pasará de 2.500 a 4.200 uniformados. Autoridades capitalinas confirmaron que replicarán el operativo de seguridad y vialidad implementado para la inauguración del Mundial el 11 de junio, en coordinación con la Fuerza de Tarea Conjunta del Gobierno de México, con la variante de que se aumentará el estado de fuerza operativa en Paseo de la Reforma para cuidar la seguridad de aficionados, que se prevé se van a aglomerar en torno a las 30 pantallas gigantes que serán colocadas a lo largo de la icónica avenida. En total, poco más de 56.000 uniformados serán destacamentados para la seguridad de aficionados en toda la ciudad. Se trata de la réplica del dispositivo habilitado el día de la inauguración, mejor dicho, la noche del día que se inauguró el Mundial, durante y después del encuentro que inauguró esta justa la selección de México contra su similar de Sudáfrica. Pablo Vázquez Camacho, el secretario de Seguridad Ciudadana, precisó que en inmediaciones del Estadio Azteca se pondrá en marcha el dispositivo Última Milla con 7.500 elementos, en su mayoría policías de tránsito, que agilizarán la movilidad en la zona. Además, habrá un despliegue en el Zócalo con 3.275 oficiales, mismo número que resguardó el arranque de la justa mundialista en el Fan Fest. Sin embargo, tras el retiro del plantón de la CENTE, el jefe de la policía capitalina adelantó que se amplió a 5 el número de accesos para agilizar la entrada de los aficionados. Estos filtros estarán ubicados en las calles de 5 de febrero, 20 de noviembre, Pino Suárez, Tacuba y Madero. Operarán de acuerdo con la demanda y flujo de los asistentes para que, una vez que el Zócalo llegue a su máxima capacidad, que va a llegar, eso sí es un hecho, puedan todos disfrutar del partido en 12 pantallas instaladas, 9 en calles aledañas al Zócalo y 3 en la Alameda Central. Además, se realizarán patrullajes de pie tierra, ciberpatrullajes, y el monitoreo de los sistemas de videovigilancia para la prevención de delitos y la detección de conductas sospechosas, así como el dispositivo de adecuaciones viales de tránsito. En las entradas se cuenta con puntos de revisión de bolsas y mochilas grandes para evitar que los aficionados ingresen bebidas alcohólicas o elementos prohibidos, como armas punzocortantes, entre otros. En materia de movilidad, se replicarán los servicios directos y de apoyo a través de las líneas 1, 2 y 3 del metro, así como del Metrobús, tren ligero, trolebús, camión RTP, sistemas de Pack and Ride y el de Ride, además del funcionamiento de Ecobici las 24 horas y el servicio de scooters. Sin embargo, para ofrecer servicio de transporte a los aficionados que se concentren en Avenida Paseo de la Reforma, diversos servicios de transporte van a extender su horario hasta la 1 de la mañana, como ya lo habíamos comentado ayer, mañana jueves 25 de junio. La ampliación del horario es, atención por favor, para las líneas 1, 2 y 3 del metro. A la misma hora concluirá el servicio del Metrobús y el tren ligero, mientras que el servicio Nochebús incrementará su flota durante la jornada. Así, Héctor Ulises García Nieto, secretario de Movilidad Capitalino, detalló que para satisfacer la demanda de los usuarios, particularmente la línea 1 del trolebús y las 6 rutas de RTP que corren a los distintos puntos y enlazan todas las partes de la ciudad, estarán en movimiento hasta la 1 de la madrugada. El servicio de transporte especial arrancará desde la 1 de la tarde.
se abre la puerta del estadio a las 3 de la tarde. El partido inicia, o el silbatazo inicial será en punto de las 19 horas y se va a dar servicio hasta que llegue el último usuario del servicio en la zona de la llamada última milla. 7 de la mañana, 34 minutos, volvemos.

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Qué honor, ¿verdad?, el haber tenido una voz tan privilegiada como la del tenor Plácido Domingo, que grabó oficialmente el tema del Mundial México 86, y esto difícilmente se ha llegado a escuchar alguna vez en la radio, el tema de Bienvenidos, con el tenor español más mexicano. Oigan nada más que vocerrón, no, pues estuvo a todo el Mundial México 86 y decidimos traer este recuerdo de hace ya 40 años. Bueno, el señor Plácido Domingo ha sido el único que ha interpretado en dos mundiales. Lo hizo en España 82, ya después traeremos algo de aquel mundial, y en México 86. Él, pues, un digno representante de ambos países, en donde, pues, desde luego forjó su carrera como tenor de lo mejor de Iberoamérica al mundo, parafraseando a Los Ángeles Azules. Así es de que, pues, ahí está el recuerdo de México 86, que desde luego, pues, es uno de los mejores recuerdos en cuanto al fútbol internacional que nosotros podamos tener. 7:37, felicidades a quienes el día de hoy están de plácemes. 24 de junio, cumpleaños, aniversarios, onomásticos. ¿Qué celebra usted el día de hoy? Muchas felicitaciones por lo que venga. Ya viene desde luego la época, ya estamos en la época de las graduaciones, así es de que, pues, no es difícil que alguien esté celebrando algo por el estilo. Felicitamos a todas y a todos los amigos 560 que, pues, tienen esa sonrisa marcada el día de hoy por lo que van a celebrar. Para todas, para todos ustedes, venga este tributo. Aquí está, ¿sí se escucha? El abrazo, el apapacho y el becho, con gran gusto y estimación para todas y para todos ustedes. Que sea una celebración ultra fenomenal. Muchísimas felicitaciones, 24 de junio. El saludo para Paolo, mi sobrino Paolo Olvera Ramírez, que está pegado, no a la radio, a los medios. Este chamacón hace ya sus transmisiones por sí solo, ya no necesita de asistentes ni de nada, él solito se sobra y se basta. Así es de que el saludo para Paolo, felicidades Paolo, y seguramente va a estar hoy en transmisión con el partido de fútbol, va a estar dando alineaciones, va a estar diciendo cuánta gente ya hay alrededor del estadio. No, hombre, es una chulada. Así es de que muy bien por Paolo, el saludo para Arturo y para Gina allá en casa. Y también para, no podía faltar, claro, para mi buen amigo Mario Olvera Nájera, que es el creador de todos estos conceptos. Saludos para él. Y pues para un buen de gente que hoy nos está escuchando. Tere Ramírez, la que andaba ausente. Saludos, Tere, allá en Iztapalapa. Claudia Cepeda, saludos cordiales. Fuera de México, tras fronteras. Saludos para ella, para Jaime Cepero Valencia. Saludos para mi buen amigo y compañero, porque es compañero de chamba, allá en Santa Fe. Para el buen Jimmy Cepero, para Oscar Millán en Lindavista, saludos Oscarín, para Juan Avilés en Tlaxcala y para La Pandilla, así se nombran ellos, conformada por Uriel, Patricia, Maritza, Liliana, José Fernando, Sofía, Dolores, Tete y Mari. Saludos para todos ellos, ya son La Pandilla. Para el Chus, Jesús Molina Lara, no sé si va a ver el partido el Chus, no sé si se va a poner la verde. Saludos cordiales para ti. Para otra pandilla también denominada así, conformada por Julio, Conchis, Leonardo, Clemencia, Yola, Rigo, mi tocayo, Alfredo y Kevin. Saludos cordiales también para ellos. Y no podía faltar, para la banda rebelde. Ya son conocidos, no como el movimiento del sombrero, sino como, ¿qué? Nos decían el otro día. Nos lo decían, que era el movimiento de qué eran ellos. Bueno, los saludamos primero para Estelita, para el buen Fernando, el Fer Sandías, para Leti, para la rebelde del Arpi, para Alejandra. Reunidos desde luego alrededor del fútbol van a estar todos el día de hoy con sus michis y sus peluditos. Saludos cordiales para ellos. Y del bando que se porta bien, bueno, pues ahí están los Gómez Hernández de la Jusco, aunado al buen Alfredo Ibarra. Saludos para Alfredo Ibarra, para el mejor
director artístico de México, Humberto Cantú Rochil. Saludos para el Beto, Silvita López, de los López, de los Beverly López de Peralvillo, también para los Gigantes de Morelia, Michoacán, Pati Loyo y Arturo Cervantes, saludos para ellos. En esta ocasión también para Héctor Tulio Jiménez Aquino, saludos allá en Ticomán, y también para Ángel Gines en la unidad Mirasoles, para Lucy García en la colonia Morelos, y para Gabo Calixto y José Antonio Valadez.

0: Bueno, dice el secretario de Economía, Marcelo Ebrard Casaubon, que el tratado entre México, Estados Unidos y Canadá continuará vigente mínimo 10 años, independientemente de lo que ocurra el próximo 1 de julio, cuando los tres países deberán comunicar si optan por una extensión de 16 años o por mantener el acuerdo en su plazo original con revisiones anuales. Esto al aclarar que la posibilidad de un retiro ya quedó descartada porque ninguna de las partes notificó su salida en el plazo reglamentario. El peor escenario es que siga 10 años, dijo Ebrard Casaubon, al explicar el mecanismo previsto en el artículo 34.7 del tratado, que obliga a los tres gobiernos a presentar el próximo miércoles una carta firmada por sus respectivos titulares del Ejecutivo. En este sentido, destacó que México entregará esa carta firmada por la presidenta Claudia Sheinbaum con la posición de extender el acuerdo no 10, sino 16 años, tras un evento en el que se le otorgó identificación geográfica al aguacate. Ebrard Casaubon indicó que la reunión del próximo miércoles 1 de julio, que se realizará de forma virtual, no representa el cierre de un proceso, sino el arranque formal de una etapa de negociación más específica, en la que ya quedó definida la posición de cada parte y ahora comienza la discusión de acuerdos concretos. El representante comercial estadounidense Jamieson Greer y su homólogo canadiense participarán en esa sesión. Además, una segunda ronda presencial en Estados Unidos está programada en México. Una segunda ronda presencial con el vecino país del norte para la semana del 20 de julio. Una segunda ronda presencial con Estados Unidos está programada en México a finales del siguiente mes. Marcelo Ebrard reconoció que Washington ha señalado en múltiples ocasiones que no contempla una extensión automática de 16 años, aunque precisó que habrá que esperar la comunicación oficial. En ese escenario de 10 años, explicó, uno de los puntos centrales para resolver sería el alcance de las revisiones anuales previstas, dado que muchos de los cambios que se buscan como modificaciones a reglas de origen o mayor contenido regional en el acero requieren procesos que toman años y no pueden sujetarse a revisiones de corto plazo sin generar incertidumbre para los inversionistas. Sobre el estado actual de las negociaciones, Marcelo Ebrard señaló que aproximadamente 85% del comercio entre Estados Unidos y México se realiza sin aranceles, lo que representa una diferencia sustancial respecto al escenario que planteó Donald Trump, el actual presidente de los Estados Unidos, al inicio de su mandato, cuando amenazó con imponer un arancel generalizado de 25% a los productos mexicanos. Sobre la adhesión del Reino Unido al Tratado Integral y Progresista de Asociación Transpacífico, el funcionario señaló que el impacto será positivo para México, aunque precisó que es prematuro calcular un efecto porcentual exacto en el intercambio comercial de esta nueva veta que se ha abierto para el país. Siete de la mañana con 45 minutos, el director general del ISSSTE, Martí Batres Guadarrama, le explicará a usted, regresando de este corte, cómo funciona la telemedicina que ya se aplica en la institución en beneficio de las personas derechohabientes. Volvemos.
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8: El Congo se revuelve dentro del área. Córdoba, media vuelta, piden penal. ¡El tiro! ¡Gol! ¡Colombia!
0: Bueno, ayer uno de los equipos que más sufrieron en la Copa del Mundo fue el conjunto colombiano. La selección de Colombia sufrió, pero finalmente venció a la República del Congo, que en los años 70 todavía la República del Congo era colonia. Fíjense nada más, estamos hablando de finales del siglo XX, se llamaba República de Zaire. Bueno, allá en Zaire fue aquella pelea que no se va a olvidar de Mohamed Ali contra George Foreman, que pues Foreman llevaba ya una estrategia de cansar al campeón, pero el que se cansó fue él, y Mohamed Ali salió triunfante de esa pelea. Bueno, República de Zaire, no, ya es República del Congo, perdió ayer por la mínima, y uno de los protagonistas pues fue el portero del Congo. ¡Qué bárbaro! Sacó mínimo 45 disparos a gol, y bueno, bien por Cristiano Ronaldo, que el día de ayer por fin ya se quitó la malaria y pudo anotar con la selección de Portugal. Y bueno, pues Portugal ya va enderezando el camino, va a ser uno de los grandes protagonistas de esta Copa del Mundo. Son las 7 de la mañana con 50 minutos. Bueno, pues ya bien entrados en esta onda del Mundial, ¿no? Pues tenía que ser, o sea, y más con nuestro país, que está disputando ahí pues también un buen lugar en la próxima contienda. Pues oiga usted, vamos a ver qué pasa. Se pone interesante este Mundial. Estaremos trayendo frases de gente importante del fútbol a lo largo y ancho del mundo. Bien por Colombia, que ayer sacó la cara por América. Bien. Y ahora resulta que pues le están indilgando un hijo al senador Gerardo Fernández Noroña. La periodista Leticia Robles reveló que Emiliano González González es parte del equipo de ayudantes del senador Fernández Noroña, que le ayuda a editar videos, le ayuda a, porque como tiene él una charla diaria por medio de diferentes plataformas con la gente que se quiera conectar con él, bueno, él es un asistente, lleva logística en su equipo de trabajo a la Cámara de Senadores, etcétera, etcétera. Bueno, revelaron ayer que este ayudante es su hijo y que se lleva 80 mil pesos mensuales brutos del presupuesto del Senado. Y entonces Fernández Noroña fue objeto de una serie de ataques por medio de diferentes comentócratas y pseudo periodistas que decían: no, están diciendo que el nepotismo y ellos son los primeros que están cayendo en esto. Vamos a ver qué contesta Fernández Noroña, que pues no se queda callado. Si él le dijo a Genaro García Luna de frente que era un asesino, cosa que nadie hizo frente al secretario de Seguridad Pública Federal de Felipe Calderón, el plantársele, salvo el general Ángeles, que le dijo a Felipe Calderón quién era García Luna, y que Calderón hizo oídos sordos y metió al general Ángeles a la cárcel. Bueno, Fernández Noroña fue y le dijo, no se lo mandó decir a García Luna, que era, pues imagínese, si se lo dijo a él, que no le puede decir a la periodista Leticia Robles, que reveló ayer esta que dice Fernández Noroña es una patraña. Así lo comentó Fernández Noroña, que leyó en la charla que tiene a diario con sus radioescuchas, que pues si la señora Leticia Robles no se hace para atrás, la va a demandar por andar diciendo mentiras.
9: Decir que Emiliano González es mi hijo es el colmo de las intrigas. Lo conocí hace apenas unos años en Tepoztlán y es un colaborador extremadamente competente. No es mi hijo. Le exijo que haga la corrección correspondiente. Me parece una falta de respeto grandecita para sus padres, tienen padre y madre, Emiliano, que sienten muy orgullosos de su hijo, por cierto. Y luego, empiezo a ver además el nado sincronizado. El tipejo este, Alessandra Rojo, no sé quiénes más lo traigan, ¿no?
10: Pongo la respuesta de Leticia.
9: Ahora sí, pon la respuesta de... Dice, el senador Roquero Fernández Noroña dice que Emilio no es su hijo. ¿De dónde obtuvo el dato? Del propio Senado. Ah, mira qué curioso. Cuando Noroña llegó como presidente, presentó a Emiliano como su hijo. Emiliano llegó en 2025. Se lo presentó a su equipo y a diversos trabajadores administrativos del Senado. Miente la señora. De igual manera, senadores de Morena me confirmaron que el propio senador, pues que ponga los nombres. Que ponga los nombres. Miente. Ahora resulta, usted le mintió a su equipo y a sus compañeros senadores. No, bueno, pero como es mi obligación ética, si no la conoce, señora, yo publicaré mañana que usted niega. No, no, yo no niego, no es mi hijo. Demuestra que es mi hijo. Usted vuelve a mentir, le digo, y su desvergüenza es inconmensurable. Emiliano González no es mi hijo, esa información no existe en el Senado porque es falsa. No hay ninguna expresión de mi parte en ese sentido, es usted falsa y de muy mala fe.
0: Bueno, está en serio la guerra de las fake news a todo lo que da, de verdad, ¿eh? Pero bueno, ahora la Secretaría de Seguridad Ciudadana autoriza a policías auxiliares y bancarios a aplicar infracciones de tránsito en la Ciudad de México. Esto no se podía hasta hace algún tiempo, pero es la autoridad quien informó que elementos de la Policía Auxiliar y de la Policía Bancaria e Industrial PBI, asignados a diferentes alcaldías, podrán aplicar sanciones a quienes incumplan el reglamento de tránsito. Esta disposición quedó establecida en la Gaceta Oficial de la Ciudad de México, en donde señalaron la lista de agrupamientos que podrán infraccionar, además de la Subsecretaría de Control y Tránsito. Desde este martes, es decir, a partir del día de ayer, los elementos autorizados para infraccionar se integran en las alcaldías de Cuauhtémoc, Álvaro Obregón, Miguel Hidalgo, Cuajimalpa, Iztacalco, así como en Xochimilco, con elementos del sector 73 con indicativo Excalibur, y en Iztapalapa, con elementos del sector 56 con indicativo Cobra. Ellos podrán levantar boletas de sanción por diversas faltas al reglamento de tránsito en 7 demarcaciones de la capital. La Secretaría de Seguridad Capitalina precisó que las subsecretarías de Control de Tránsito y de Desarrollo Institucional, a través de la Universidad de la Policía, realizaron una selección de personal con el perfil adecuado para desempeñar funciones de sanción conforme al reglamento de tránsito. Dichos elementos recibieron capacitación teórico-práctica en materia de seguridad vial, con evaluaciones constantes durante su proceso de conformación. En el proceso de capacitación, la autoridad contó con el apoyo y colaboración de la asociación Bloomberg Philanthropies Initiative of for Global Road Safety. Así es de que, bueno, pues está sustentada esta participación de policías auxiliares y bancarios para poder aplicar infracciones de tránsito a partir del día de ayer, el 23 de junio. Ya están capacitados para estos agrupamientos para poder infraccionar. Martí Batres Guadarrama, director del ISSSTE, explica cómo funciona la telemedicina que se aplica en la institución en beneficio de las personas derechohabientes.
10: Las y los derechohabientes reciben la consulta de telemedicina desde 741 unidades del país. Aquí el mapa nos muestra cómo están distribuidas todas las unidades a las cuales pueden acudir los derechohabientes a recibir las consultas. Un ejemplo de la utilidad de este servicio es el de la Unidad de Medicina Familiar de Pichucalco, Chiapas. Lo señalo como una unidad que se encuentra lejana de zonas centrales y se conecta directamente con el Centro Médico Nacional 20 de Noviembre, es decir, con nuestra cúspide en el sistema de salud del ISSSTE, para recibir las consultas de especialidades. Así, una persona de Pichucalco no se debe trasladar hasta el 20 de noviembre, sino que recibe por telemedicina la consulta. Estas consultas son básicamente de especialidades como, entre otras, geriatría, dermatología, cardiología, neumología, reumatología, urología, ginecología, entre otras especialidades. Este año, quiero subrayar, pasamos de 239 unidades con telemedicina que existían en 2025. En diciembre de 2025 teníamos 239 y pasamos a 859 en mayo de 2026. Esto quiere decir que agregamos 620 unidades de primer nivel y atención primaria este año a lo largo de estos primeros meses. Con esta infraestructura, además, y con esto termino, se va a facilitar mucho la utilización generalizada del expediente clínico único que se va a implementar con el Servicio Universal de Salud y la receta electrónica, que es muy importante para optimizar el uso de los medicamentos en todas nuestras unidades.
0: Ya nos vamos, señoras y señores. Se posiciona Clara Brugada como la tercera mejor gobernante en Latinoamérica. La jefa de gobierno de la Ciudad de México obtuvo esta distinción al obtener el tercer lugar de alcaldes de capitales latinoamericanas mejor valorados. Con una aprobación del 51.8%, Brugada Molina se mantiene en el selecto grupo de mandatarios que cuentan con el respaldo de más de la mitad de su población. Sí, compartiendo el podio con los alcaldes de Santo Domingo, República Dominicana y Ciudad de Panamá en Panamá. El estudio, elaborado por la consulta CB Global Data o CB Global Data, evaluó a 18 jefes de ejecutivos locales de las principales ciudades de la región y en este escenario, la mandataria capitalina logró superar el nivel de aceptación de líderes importantes de metrópolis tales como Mario Durán de El Salvador con 49.3%, Jorge Macri de Buenos Aires tiene el 46.1%, Carlos Fernando Galán de Bogotá 44.3% y Mario Desbordes de Santiago de Chile con el 37.7%. A pesar de contar con una imagen negativa de un 45.5%, el nivel de confianza depositado en la gestión de Clara Brugada Molina la sitúa significativamente por encima de los mandatarios peor evaluados, como los alcaldes de Caracas, Venezuela, La Paz, Bolivia y Asunción, Paraguay, quienes registran aprobaciones inferiores a 26%. Brugada Molina se mantiene en los niveles más altos de popularidad regional, pero el reporte de junio señala un área de atención para la administración capitalina. La mandataria registró una caída de 5.5 puntos porcentuales respecto a mayo pasado, cuando gozaba de 57.3% de valoración favorable. Esta fluctuación representó el descenso mensual más marcado dentro de los integrantes del podio, en contraste con el alcalde de Ciudad de Panamá, Mayer Mizrachi, quien mostró una mejoría en su percepción. Bueno, los datos que respaldan el posicionamiento de Brugada Molina fueron recabados entre el 15 y el 19 de junio a través de una encuesta que abarcó a 18.221 personas en 18 capitales de América Latina. La consultora informó que el sondeo cuenta con un nivel de confianza de 95% y un margen de error que oscila entre el 2.7, más 2.7 y más 3.4, lo que otorga solidez estadística al liderazgo mostrado por la mandataria mexicana en la comparativa internacional. Ya nos vamos, gracias por habernos acompañado. La invitación es para que el día de mañana, puntuales como un inglés, por favor, mañana estaremos hablando del resultado del partido celebrado el día de hoy entre las selecciones de México y República Checa. Que gane México, se va a poner usted la verde. Pásela muy bien. La producción total de contenidos, la coordinación y la conducción de su amigo Javier Rodrigo Ruiz, quien les da las gracias y les desea un excelente miércoles. Y como va a llover, ni de su casa se aparte, haga de cuenta que es martes en miércoles.
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12: Hoy, a pocos meses de que concluyan los mandatos de 17 gobernadores, muchos de ellos se preparan para abandonar el cargo con más pena que gloria. El poder que les fue entregado por la voluntad de los ciudadanos para servir y transformar sus estados, terminó siendo para varios una oportunidad de privilegios, excesos y de favorecer a sus círculos cercanos. Se olvidaron de que gobernar no significa servirse del puesto, sino servir a la gente que depositó en ellos su confianza, mientras miles de ciudadanos enfrentan problemas de seguridad, salud, empleo y desarrollo. Algunos gobernantes dejan como herencia promesas incumplidas, obras cuestionadas y una profunda decepción social. La pregunta es inevitable. ¿Cuántos exgobernadores pueden caminar tranquilamente por las calles de su estado y mirar de frente a los ciudadanos que los eligieron? Muy pocos. Muchos prefieren marcharse, conscientes del que el juicio más severo no siempre llega de los tribunales, sino de la memoria de un pueblo que no olvida quién cumplió y quién traicionó su confianza.
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2: Hoy, a pocos meses de que concluyan los mandatos de 17 gobernadores, muchos de ellos se preparan para abandonar el cargo con más pena que gloria. El poder que les fue entregado por la voluntad de los ciudadanos para servir y transformar sus estados, terminó siendo para varios una oportunidad de privilegios, excesos y de favorecer a sus círculos cercanos. Se olvidaron de que gobernar no significa servirse del puesto, sino servir a la gente que depositó en ellos su confianza, mientras miles de ciudadanos enfrentan problemas de seguridad, salud, empleo y desarrollo. Algunos gobernantes dejan como herencia promesas incumplidas, obras cuestionadas y una profunda decepción social. La pregunta es inevitable. ¿Cuántos exgobernadores pueden caminar tranquilamente por las calles de su estado y mirar de frente a los ciudadanos que los eligieron? Muy pocos. Muchos prefieren marcharse, conscientes de que el juicio más severo no siempre llega de los tribunales, sino de la memoria de un pueblo que no olvida quién cumplió y quién traicionó su confianza.
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2: Hoy, a pocos meses de que concluyan los mandatos de 17 gobernadores, muchos de ellos se preparan para abandonar el cargo con más pena que gloria. El poder que les fue entregado por la voluntad de los ciudadanos para servir y transformar sus estados, terminó siendo para varios una oportunidad de privilegios, excesos y de favorecer a sus círculos cercanos. Se olvidaron de que gobernar no significa servirse del puesto, sino servir a la gente que depositó en ellos su confianza, mientras miles de ciudadanos enfrentan problemas de seguridad, salud, empleo y desarrollo. Algunos gobernantes dejan como herencia promesas incumplidas, obras cuestionadas y una profunda decepción social. La pregunta es inevitable. ¿Cuántos exgobernadores pueden caminar tranquilamente por las calles de su estado y mirar de frente a los ciudadanos que los eligieron? Muy pocos. Muchos prefieren marcharse, conscientes del que el juicio más severo no siempre llega de los tribunales, sino de la memoria de un pueblo que no olvida quién cumplió y quién traicionó su confianza.
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4: ¿Te sientes triste? ¿Estás enojado? ¿Enfermo? ¿Piensas que la vida ya no tiene sentido? Mira, lleva tu mano al corazón y percibe la sinfonía de la vida que palpita en ti. La vida que te entrega el arquitecto del universo en cada amanecer. Así, envuelta como regalo en un día nuevo para estrenar. La vida que no termina ni con la llamada muerte, porque con un solo pensamiento y un sentimiento de amor puedes estrechar fuertemente y decirle te amo a él, a ella, que físicamente, solo físicamente, ya no están. Y a ti, en ese lenguaje silencioso con el que habla Dios, te dice, tantas cosas, pero hay que poner atención. Te dice que sin importar el fondo emocional que estés viviendo, lo oscuro de la noche por la que atraviesas, o lo profundo del abismo en el que te encuentras, hasta ahí llega la mano extendida del Creador para invitarte a ponerte de pie, dirigir la mirada al cielo y percibir en lo grande, en lo pequeño, en lo finito, lo infinito, su grandeza sin límite, su amor sin condición. Y te lo dice de tantas y tantas formas, pero hay que poner atención, guardar silencio, escuchar al corazón. Percíbele en la brisa fresca que acaricia tu rostro, en el brillo de una estrella, en la luz, el calor del sol, en el canto, el vuelo de las aves, en el aroma, el color de las flores, en la sonrisa de un niño, la bendición de un anciano, en cada latido del corazón y en las mil formas con las que el arquitecto del universo, creador de cielo, de mar y de tierra, te dice que vive en ti y está siempre contigo.

¿Qué tal? ¡Qué gusto! ¡Qué gusto poder saludarte y llegar hasta ti a donde quiera! A donde quiera que nos estés sintonizando a través de Radio Chapultepec. Estamos transmitiendo para ti completamente en vivo. En vivo y en directo. Así es que desde este momento yo te digo, ¡llámanos! ¡Llámanos ya! ¡Haz contacto con nosotros! Comunícate cuanto antes al 55 55 41 43 19. Llama también al 800 00 274 34. No dejes de llamarnos, no dejes de hacer contacto.

0: lo que nos quieras compartir. Ve qué buen tema tenemos el día de hoy. La ignorancia es la noche de la mente. Ándale. Esto lo tomamos de una frase de ni más ni menos que de Confucio, que dice, la ignorancia es la noche de la mente, pero una noche sin estrellas y sin luna. Todavía de pilón, ¿eh? Así es que, ¿qué te dice a ti la frase? Repito, la ignorancia es la noche de la mente. ¿Para ti qué quiere decir? ¿A qué se refiere? ¿Cuál es el mensaje que encierra esta frase? ¿Qué opinas al respecto? Para ti, la ignorancia, ¿qué es en tu vida? ¿La vives? ¿La has tratado de despejar como aprendiendo sería, ¿no? ¿O te has quedado así? Yo eso no lo sé. ¿Por qué no nos lo compartes? ¿Por qué no nos llamas ya al 55 55 41 43 19 y al 800 00 274 34? No dejes de comunicarte, que además nos vamos a ir hasta el Museo de Historia Natural. Tendremos una charla con su directora para saber qué hay de nuevo. Digo, ahora que vienen las vacaciones, muchas veces, ¿qué hago? ¿A dónde voy? Y que no me salga tan caro. Aquí es, creo que la entrada es gratuita o un costo simbólico. Ah, 35 pesos, me dicen. Fíjate, yo creo que vale la pena conocer. Que nos den el costo exacto, no tenemos la certeza, pero la cuota es simbólica y un recorrido por la historia natural. Allá, fíjate, yo no sabía que al Museo de Historia Natural pertenece el cárcamo que provee a la Ciudad de México, creo que las 3/4 partes del agua total que consume. Fíjate nada más. Y está decorado por, ¿quién crees? Por Diego Rivera. ¿Tú sabías eso? Yo lo descubrí hasta que fui al Museo de Historia Natural. La verdad es que no tenía conocimiento. Hoy vamos a pedirle que nos platique un poquito de ello. Va a estar bien interesante, no te lo pierdas. Empezamos de lleno, no sin antes saludar y sobre todo agradecer a quienes hacen posible que este programa se lleve a cabo. Empezamos por el productor Hasta el Cielo. Le mandamos un abrazo a Héctor Pureco. En la coordinación de producción, aquí está el dúo dinámico. Ellos son el Güero Óscar García y Josué Rafael. Gracias, gracias también en los teléfonos a mis compañeros del CECIT que ya te están atendiendo, que ya te están contestando. 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Platícanos también si ya conoces el Museo de Historia Natural. ¿Cuándo fuiste? ¿Qué te gustó? ¿Qué no te gustó? Platícanoslo todo. Estamos al pendiente. Gracias en los controles técnicos a Freddy Bedoya. Y por supuesto, gracias a ti que nos escuchas, a ti que nos ves. Muchas, pero muchas gracias por permitirnos estar siempre contigo.
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2: En las notas breves y enriquecedoras de hoy, ¿sabías que los 19 Juegos Olímpicos que se efectuaron en México y que fueron inaugurados el 12 de octubre de 1968 fueron los primeros en la historia que tuvieron como sede una nación de habla hispana? En esta ocasión, Enriqueta Basilio fue la primera mujer que encendió un pebetero olímpico. Así nos vamos al pronóstico del tiempo.
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Desde las 12 del día hay que estar al pendiente porque hay la posibilidad de lluvia, repito, prácticamente todo el día de manera aislada, aunque en gran parte del territorio. ¿Qué quiere decir? Que puede llegar a generalizarse. Lluvias fuertes, repito, para la Ciudad de México. La temperatura máxima, cuando mucho, estará llegando a los 22 grados. No sé por qué me pusieron 25, pero 22 grados es lo máximo que tendremos el día de hoy y mañana. La probabilidad de lluvia entre el 70 y el 80%.

Lluvias intensas, muy intensas, sobre todo en Guerrero y Oaxaca. Hoy para la Ciudad de México esperamos lluvias fuertes, sí, hoy que juega México tenemos la posibilidad de lluvias fuertes prácticamente durante todo el día.

0: Y miren, me está diciendo la doctora que cómo no va a llover si hoy es día de ¿qué? De San Juan Bautista.
1: San Juan Bautista. Y siempre, siempre, por lo menos hasta ahorita, en el día de San Juan Bautista, llueve. Y curiosamente, fíjate, el día de San Juan Bautista es unos días después, siempre que hay el solsticio de verano. Y en el invierno, en el solsticio de invierno, también a los cuantos días es el santo de San Juan Evangelista, el discípulo más amado de Jesús.
0: El que fue el hijo, el que le
1: el
0: dice
1: que
0: madre,
1: le dejó, ahí te dejó a tu hijo, sí, ajá.
0: Ah, mire. Ah, pues qué interesante, datos que van complementando. Oiga, pues un programa hoy, aparte del tema buenísimo, va a ser un programa muy enriquecedor, porque pues también vamos a irnos hasta el Museo de Historia Natural con su directora, ni más ni menos vamos a platicar el día de hoy, porque pues luego ya ve que no sabemos qué hacer en las vacaciones, a dónde ir y que no salga caro. Pues oiga, tenemos opciones maravillosas en la ciudad, ¿eh?
1: Claro que sí, hay que conocerlas, porque presente la ignorancia es la noche de la mente, y a veces hasta en eso, ¿a dónde vamos? Pues no sé, pues aprende, aquí está la información con mucho cariño.
0: Y es la pregunta que yo les hacía, ¿a qué se habrá referido Confucio cuando dice, la frase completa es, la ignorancia es la noche de la mente, pero una noche sin estrellas ni luna? ¿A qué se habrá referido? ¿Qué representa esta frase? ¿Qué quiere decir? ¿Tú qué opinas de la ignorancia? ¿Te consideras ignorante? Sí, ¿no? ¿Hasta qué punto? ¿Y qué haces al respecto? ¿Por qué no nos platicas de todo eso? Aquí te leemos y te escuchamos con mucho gusto, doctora.
1: Claro que sí, Orlando, muchas gracias. De verdad, es una frase de un gran sabio chino, que son personajes que trascienden el tiempo, el espacio, la geografía, porque él era chino, ¿y qué anda haciendo por aquí? Pues la sabiduría que nos regala. Y cuando hacemos un alto, que es lo que yo te invito cada mañana, hacer un alto para reflexionar, para aprender, para crecer, para darte cuenta cómo paso a pasito podemos lograr cambios sustanciales en nosotros, y con ello la certeza de saber y sentir que cuando cambias tú, el mundo cambia también.
0: Vamos a hacer una pausa, si le parece, y regresamos ya de lleno con la ignorancia, que es la noche de la mente, es nuestro tema hoy.
1: Claro que sí, Orlando, y regresamos muy pronto.
0: Después del corte, continuamos siempre contigo.
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0: cacharon tomándome mi oxígeno. Pero bueno, pues no es novedad. Yo ya les había platicado que me lo tomo todos los días para estar lo más lúcido posible o lo menos atarantado posible. Se siente uno de maravilla. Vamos a continuar con nuestro tema esta mañana. La ignorancia es la noche de la mente. Frase de Confucio, doctora.
1: Así es, Orlando. Y precisamente Confucio compara la ignorancia con la oscuridad mental total. Es como cuando estás en un lugar oscuro, pero totalmente oscuro, no sabes ni para dónde ir. Dar un paso te da miedo porque no sabes si hay un agujero, si hay algo con lo que te puedas tropezar. Esa es la oscuridad de la mente. Entonces, nos acaba de dar el güerito en producción precisamente un desglose de esta frase que dice: la ignorancia es la noche de la mente, al igual que la noche oculta el mundo físico y nos impide ver por dónde estamos. La ignorancia ciega y el entendimiento humano, limitando la visión del mundo y la más importante, la de uno mismo. Estamos ciegos. Y entonces, y además, una noche sin estrellas y sin luna, bueno, dejemos la poesía y la belleza afuera. Pero en la antigüedad los viajeros dependían de la luz de la luna y las estrellas para guiarse, para orientarse y no perderse. Esta parte de la frase resalta el peligro más profundo de la ignorancia. No solo es la falta de conocimiento, sino también la falta de carencia de una guía moral, de nuestros valores más encumbrados, un destello de sabiduría que nos ayude a encontrar el camino correcto. Entonces no es simplemente desconocer algo, sino vivir en una profunda confusión, el caos, la dualidad de la mente, que a veces qué hago, qué digo, y estar en esos circuitos neuronales imperfectos, que si me quedo, que si me voy, que si apago, que si prendo, que si... Y todo esto es ignorancia, la mucha tristeza de verdad, y que se favorece la ignorancia. Me da mucha tristeza, lo voy a mencionar, ¿por qué no? Porque sí me mortifica que hoy dice a los niños que se les pase el año, sepan o no sepan, aunque reprueben, que pasen de año. Grave, muy grave, porque es el aprendizaje, favorecer el aprendizaje, ampliar el panorama, darnos cuenta que los niños no son burros, simplemente falta maduración de algunas funciones cerebrales superiores. Favorecer la integración de la información, vacaciones de 3 meses, de tal. O sea, ¿qué estamos haciendo con nuestros niños? Debemos de reflexionar en ello, ¿sí? Porque cuando somos niños, pues hay recreo, qué padre, y no vas a ir a la escuela, yupi, yepa, pero a la larga te pesa. Y todo lo que no aprendiste, todo lo que no aprovechaste, porque finalmente ese conocimiento es el que nos va a permitir salir adelante. Y siempre te vas a dar cuenta que desconocemos muchísimo más que lo que sabemos, decía Sócrates, el gran sabio, gran filósofo, que hace un parteaguas en la historia, no solo de la filosofía, sino de la humanidad. Decía: solo sé que no sé nada. Y realmente, cuando tomas conciencia de tu conocimiento y te das cuenta toda la gama de posibilidades de información a la que tienes acceso, y la más importante, la de ti mismo, pues descubres que no sabemos nada. Pero por lo menos estás consciente, esto es, te das cuenta que no sé, que tengo que investigar, que tengo que aprender, que tengo que preguntar, que tengo que evolucionar, tengo que crecer. Pero cuando no te das cuenta, el necio, el tonto, se cree sabio y grita y ofende y se pelea porque es lo que yo digo y lo que demás dice no cuenta, no me interesa, son por mis pistolas. Eso también es ignorancia, Orlando, ¿sí? Y no nos damos cuenta, porque una persona consciente, una persona con conocimiento, tiene prudencia, tiene compasión, sabe escuchar a los demás y estar dispuesto, dispuesta, incluso agradecido, agradecida por la oportunidad de aprender en cada momento, en cada circunstancia. Entonces, la ignorancia es la noche de la mente, esa oscuridad que no sabes hacia dónde ir, no sabes el camino. Es como Imagina que vas en el mar y tienes un faro que te guía y de repente todo está oscuro. Bueno, lo que te está diciendo ese momento de oscuridad es que no estás en el camino correcto. Hay que enfocarnos hacia la luz, hacia el conocimiento. Y como te decía, ¿qué conocimiento más importante que el conocimiento de ti mismo, de ti misma? Porque ahí está todo el camino de autodescubrimiento y de ahí, de nuestros propios errores, de nuestras propias caídas, de nuestros aciertos. Tienes la oportunidad de entender, de comprender, de apoyar a los demás. Entonces la ignorancia, te repito, mientras más ignorante es la persona, más alebrestada, por así decirlo, ¿sí? Más se auto, vamos a decir, se nombra y se manifiesta como el que yo lo sé todo, yo digo, yo hago, yo torno, y no tiene la humildad de reconocer que siempre hay algo que aprender, algo que ver en los demás. Y mira, me viene a la mente personas que son analfabetas, pero que conocen cómo está el viento, cómo están las estrellas, cómo está la luna, y tiene que ver con los ciclos de siembra, de cosecha, y qué semillas sembrar. Saben dónde está el norte, el sur, el oriente y el poniente. La gran mayoría de nosotros no. Donde te ponen, pues sabrá dónde estoy. Entonces hay sabiduría. Y dices, bueno, y esta persona me dio una orientación, un consejo, y a lo mejor ni siquiera fue a la escuela, pero ha tenido vida y se ha detenido para reflexionar en cada oportunidad que es aprendizaje. Entonces, reconocer, estoy en la noche de la mente, en la oscuridad total, porque no sé. Tampoco es autoflagelarte y ponerte así como yo que no sé nada. No, pues si mi trabajo me ha costado y fui a la escuela y a la universidad y que el posgrado y que los libros y que sigo investigando, qué bueno, qué maravilla. Y ojalá que eso se sembrara en los niños, la inquietud para seguir aprendiendo, investigando, descubriendo maravillas en ese universo infinito de posibilidades y de conocimiento. Entonces, en este momento la reflexión es, ¿dónde andas tú? ¿Crees que todo lo sabes? ¿Que ya no hay nada que aprender? ¿Piensas que hay algo siempre, la oportunidad de aprender algo? ¿Y lo haces? Porque puedes escuchar, pero aplicas lo que escuchas o vuelves a caer en lo mismo. Porque también eso es conocimiento, Orlando. Saber de que, bueno, esto lo hacía repetidamente, pero decía Albert Einstein, ¿cómo esperas obtener resultados diferentes? Pues si sigues haciendo lo mismo. Entonces, la ignorancia es la noche de la mente, pero una noche sin estrellas, sin luna, sin algo que te guíe, porque no has hecho un alto para voltear a tu interior, escuchar esa voz silenciosa de tu intuición que te guía. Guardar silencio para escuchar la voz silenciosa pero impactante del Creador que vive en ti. Recuerda, decía Cristo Jesús, nuestro hermano mayor, el reino de los cielos está dentro de ti mismo. ¿Has hecho espacio para reflexionar, para estar contigo, o estás siempre ocupado, siempre tienes cosas que hacer? ¿No te has regalado un momento para estar contigo? ¿No te has regalado un momento para leer un libro? ¿Sabes todo lo que aporta la lectura? ¿No tienes ideas de la no solo la información, sino la estimulación que llega al cerebro, que te permite llegar a una edad avanzada, pero con buena memoria, con la optimización de tus funciones cerebrales superiores? ¿Por qué? Porque me encargo cada día de nutrir mi mente, mi corazón, con algo nuevo. Eso también, tener la información, algo nuevo voy a aprender hoy, ¿qué crees? Facilita y optimiza la memoria. Entonces nos vamos por todos los caminos. El aprendizaje, el conocimiento, siempre va a ser una aportación maravillosa para tu vida.
0: Pues ya lo sabemos a lo que se refiere la frase, la falta de conocimiento representa la noche y la ausencia de la luna y las estrellas simboliza la falta de cualquier esperanza. ¿Te identificas? ¿Hasta qué punto? ¿Por qué no nos lo compartes? Vamos a hacer una pausa y cuando regresemos vamos a charlar con la directora del Museo de Historia Natural. ¿No es Museo Nacional de Historia Natural? No estoy seguro. Ahorita le vamos a preguntar cómo es el nombre. Lo cierto es que está padrísimo y una opción maravillosa para visitar ahora que vienen las vacaciones. Estoy seguro que te va a interesar mucho esta charla. Hacemos una pausa.
1: Regresamos muy pronto.
0: Y después del corte continuamos siempre contigo.
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0: Y estamos de regreso, continuamos. Muchas gracias por estar con nosotros y sobre todo muchas gracias por permitirnos a nosotros estar siempre contigo como desde hace ya más de 30 años. ¡Qué maravilla! Siempre contigo en las buenas y en las malas, acompañándote siempre, siempre contigo. Y vamos hoy a charlar con una muy querida amiga que tiene un conocimiento. Bueno, te puedes quedar horas escuchándola. Te habla de todo lo que quieras en cuanto a nuestro país se refiere, nuestra historia. Por eso es la directora, yo estoy seguro, yo creo que nadie más calificado que ella para ser la directora del Museo de Historia Natural. Y yo no sabía que también se llama y Cultura Ambiental. Que fíjense, ¿o es reciente eso? Mi querida arqueóloga Mercedes Jiménez del Arco, ¿cómo estás? Buenos días, gracias por estos minutos.
1: Hola Manuel Orlando, feliz de estar con ustedes, es un placer siempre escucharlos, verlos, que los oigo seguido, pero tenerlos frente a frente es más hermoso aún. Muchísimas gracias por
0: lo mismo te decimos. Oye, cuéntame, el museo, ¿cuál es el nombre? Yo, fíjate que yo creía que era el Museo Nacional de Historia Natural, resulta que no, que es nada más Museo de Historia, y luego lo de la cultura ambiental, a ver, cuéntame un poquito, ¿cómo se llama?
1: Bueno, les platico un poquito, ojalá fuéramos Museo Nacional, estaría increíble, porque finalmente el Museo de Historia Natural vino a ocupar el espacio del Museo Nacional de Historia Natural, pero ese es el que estaba en el Chopo, ese sí era nacional. El nuestro nada más es Museo de Historia Natural. Y lo de cultura ambiental, fíjate que ha ido y ha venido a lo largo de los años, de los 63 años que vamos a cumplir este 2026, y resulta que ha sido como un complemento, pero es un complemento muy importante, porque finalmente lo que el museo hace, además de hablar, por supuesto, de toda la riqueza natural de nuestro planeta y de nuestro país, también hablamos de formar una cultura en relación al medio ambiente y a lo que necesitamos hacer. Entonces, pues es realmente una cuestión de un apellido que trae el museo, que en los últimos años pues se ha reforzado mucho.
0: A mí me consta, tú no estás comprometida, estás apasionada con el museo. ¿Cómo lo manejan? ¿Cómo el día que yo fui, bueno, descubrí tantas cosas? ¿Por qué no nos das una probadita de lo que hay en el Museo de Historia Natural y Cultura Ambiental, mi querida Mercedes?
1: Claro que sí. Pues mira, seguro todos han venido, porque es el Museo de las Bóvedas. ¿Se acuerdan? Unos le dicen que son las pelotas en la segunda sección del Bosque de Chapultepec. Son estas grandes bóvedas de colores que ahorita tienen, además, en los últimos años, Manuel Orlando, tienen la obra del maestro Pedro Friedeberg. El maestro Pedro Friedeberg fue uno de los últimos surrealistas que vivió en la Ciudad de México. Él fue un gran artista de la época muy, muy fuerte de los surrealistas en México, y que dejó obra que se llama Sinfonía de la Vida Geométrica del Universo. Entonces ahora pueden ver el museo también por fuera, que se ve increíble. Y llevo yo casi, voy a cumplir 10 años en agosto, y resulta que hemos estado en estos 10 años teniendo una renovación profunda del museo. Algunos de ustedes que ya han venido seguramente ya han visto las salas. Estamos en la última etapa, Manuel Orlando. Entonces, francamente, ahorita está el museo, yo creo que en uno de sus mejores momentos. Tenemos, obviamente, ya las salas listas en cuanto orígenes en general del universo, la Tierra y la vida, la evolución de la vida, los espacios donde, como la diversidad biológica que existe en el planeta, el patrimonio que tenemos natural en todo México. Es un viaje de norte a sur, por todas las áreas, por 13 áreas naturales protegidas divinas, que si no las conocemos pueden venir a vivirlas aquí, porque si uno cierra los ojos puede oír los sonidos y puede ver las diferentes plantas y animales que existen en estos espacios. Y hemos abierto año abrimos otra nueva sala, que es sobre la conservación de la naturaleza, y un espacio que habla ya de la evolución humana. Entonces, nos falta un piquitito, realmente nos falta muy poquito, aunque ese espacio que nos falta todavía está abierto al público, pueden pasar por ahí y demás. Nos falta un pedacito para renovar que tiene que ver con las regiones biogeográficas y con los océanos, y con eso terminamos al 100% de la renovación del museo, un espacio que ha quedado muy digno, que está a disposición de todos ustedes y que seguro lo van a disfrutar muchísimo, porque además ahorita les voy a platicar rápidamente si tengo tiempo.
0: Bueno, sí, adelante, adelante.
1: De una temporal que tenemos ahorita justo con motivo del fútbol, que veo que traes tu playera de la selección.
0: Listo, divina, para ganar.
1: Estamos listos para ganar. Pues resulta que nosotros somos parte del corredor cultural del Mundial 2026 con muchos otros museos, y el Museo de Historia Natural está participando a través de una exposición que organizó el Fideicomiso Todos Juntos por el Museo de Historia Natural, que es el museo, el Fideicomiso que nos ha acompañado en la renovación también, y ahorita tiene, gracias a ellos, tuvimos una intervención de 22 balones por artistas de arte contemporáneo de primer nivel. Están en el museo, están los balones intervenidos con obra plástica también adicional.
0: ¿Cómo, cómo? O sea, ¿son balones de fútbol decorados?
1: Son intervenidos por artistas, entonces están hechos obra de arte, están increíbles. Además tenemos muchos artistas de gran nivel, está Rodrigo Imas, está Betsabe Romero, están, bueno, hay Alex Kang, hay muchísimos artistas involucrados en esto, y fíjate que además esos balones se subastaron el 3 de junio, que fue la primera subasta que hizo el museo a favor de la renovación del museo. Se recaudó casi, se subastaron todos los balones, ya tienen dueño todos los balones, y entonces vénganlos a ver porque va a ser una gran oportunidad que los puedan ver. Además hay una proyección inmersiva sobre el fútbol y justo la esfera, como ha sido siempre una constante en nuestro universo, en la historia natural y en el balón mismo. Y adicionalmente tenemos una actividad lúdica, Manuel Hernando, que se llama El Partido del Siglo. Y esta está divertidísima porque es para los más chicos, los niños y los jóvenes. Y podemos ver, narrada por nuestros dinosaurios estrella que son Dippy y Quawi, narran que ellos perdieron el partido, ¿no? Porque por eso se extinguieron, pero nosotros tenemos todavía la oportunidad de poder remontar y poder hacer algo. Entonces es un partido que se da entre el planeta Tierra y el cambio climático, y tiene que ver justo con todas las acciones que tenemos que hacer para poder revertir todo el impacto que estamos teniendo del cambio climático, el reto que tenemos enfrente, pero que finalmente todavía podemos hacer algo. Entonces está increíble, vengan a verla, de verdad. Esta va a estar por esta temporada del Mundial, y sabemos que se van a divertir, es más, de todas las actividades que tenemos.
0: No, hombre, es que uno piensa, voy a ir un ratito, y no, hombre, no. Si te clavas, de veras, puedes quedarte, no un día, 3-4 días viendo sí. Cada cosa. Es que, miren, déjenme explicarles algo. La arqueóloga Mercedes Jiménez del Arco no nada más te presenta, a ver, aquí están las plantas que vas a encontrar en tal lugar. No, te hace vivirlo, hace juegos, hace dinámicas, hace mini exposiciones. Entonces, se mete uno totalmente. Bueno, ahorita regreso a ello. Yo no quiero saltarme. Perdón mi ignorancia, pero yo no sabía del cárcamo, y menos que pertenece también al Museo de Historia Natural. Ah, y de cultura ambiental, ¿eh? Hay que subrayarlo. Y platícanos de este cárcamo. El puro cárcamo es una riqueza en todos sentidos, tanto por lo que representa actualmente respecto al agua para toda la ciudad. ¿Así? Y por su riqueza, bueno, ya me enseñaste, ya no se dice decorado, no se dice pintado, no, intervenido. No, es que sí hay que aprenderlo. No es lo mismo una decoración que una intervención artística, y en este caso el cárcamo, ni más ni menos que Diego Rivera. ¿Cómo crees? A ver, cuéntanos un poquito del cárcamo.
1: Esa es una joya que tenemos, no solo en Chapultepec y en la Ciudad de México, sino en el mundo. Te puedo decir que es único en todo el mundo, es una obra que Diego Rivera hizo con motivo de la culminación del sistema, de todos los trabajos que hicieron del sistema Lerma-Cutzamala. Él empieza a hacerlo en 1942, termina en 1952, por eso son 10 años. Tengo esperanza de que nosotros terminemos ya los 10 años de la renovación, porque Diego eso se tardó. Y entonces, fíjate que esto lo invitan justo el arquitecto Ricardo Rivas, que es que hace la culminación del edificio, porque por ahí llega, como bien dijiste, el 30% del agua a la ciudad. Es una obra de infraestructura hidráulica viva, que está entrando por ahí el agua de la ciudad, y hay 4 tanques más adelante de 50 millones de litros cada uno. Esa es la obra, la infraestructura hidráulica, que esa la lleva la Secretaría del Agua ahora del Gobierno de la Ciudad de México, que la lleva espléndidamente, y nosotros estamos a cargo dentro del Museo de Historia Natural de la parte del edificio, de la parte artística, que fue la que Diego Rivera hizo con la fuente de Tlaloc, que está afuera, y dentro del edificio del Cárcamo está el mural que se llama El Agua, Origen de la Vida en la Tierra, que es un mural espectacular. Estaba en su momento sumergido en agua, por supuesto, con el tiempo, por conservación y restauración y todo, ya no lo está más, pero así lo podemos observar y ver en todo su esplendor, y no saben qué cosa tan maravillosa es. No se conoce mucho porque es un espacio que hemos tenido que promocionar mucho, porque además lo compartimos tanto los derechos de la obra de Diego y de Frida, que están protegidas por el Banco de México, y el Instituto Nacional de Bellas Artes, que al igual que con el Museo de Historia Natural, protege por ser un edificio patrimonial artístico y arquitectónico, ¿no? Muy, muy emblemático. Pero nosotros, como Museo de Historia Natural y Secretario de Medio Ambiente del Gobierno de la Ciudad de México, pues nos hacemos cargo del espacio, entonces lo vivimos día a día, lo operamos día a día, lo cuidamos, lo conservamos y hacemos todo lo posible para que el público y los visitantes puedan disfrutarlo, Manuel Orlando. Y no sabes qué bonito el lugar es. Si vienes al museo, tu boleto te sirve para los dos espacios el mismo día, poder entrar a ambos espacios.
0: Y, bueno, y un boleto que además economiquísimo. Sí. Ahorita te voy a preguntar de eso, nada más que mira quién te va a saludar, mi querida.
1: Ay, ¿quién? Mi doctora.
2: Mucho amor, qué alegría podernos ver aunque sea por este medio, pero siempre cerquita y aquí en el corazón. Y de verdad maravillada, sorprendida como siempre, que dices la maravilla, todas las actividades que tienen, que bueno, se antojan, pero habla de creatividad, de amor a lo que tú haces, y está abierta la invitación para que verdaderamente tengamos esa nutrición espiritual, de conocimiento, y que podamos contribuir para hacer un mundo mejor. Claro. Un abrazo gigante, de verdad. La más feliz de poderte ver, te digo, aunque sea por este medio, un abrazo grande a Patty, por favor.
1: Claro que sí, gracias, doctora, le mando muchos besos.
0: Es la arqueóloga Mercedes Jiménez del Arco, directora de este museo que no puedes dejar de visitar, que es que yo ya fui, te vas a encontrar cosas distintas siempre, desde que tú estás al frente, dices, llevo casi 10 años, bueno, yo creo que sí. Desde el primer año que llegaste, empezaste a hacer cambios, empezaste a hacer que los visitantes nos sintiéramos incluidos. Bueno, no vayamos más allá, ahora está el mundial, el furor de la pelota en el mundo, y lo incluye el museo.
2: Los dinosaurios.
0: No, hombre, qué increíble.
2: Pero tú tienes la oportunidad de salvar tu mundo.
0: Recuérdanos dónde está el museo, cuánto cuesta la entrada y qué días da servicio.
1: Claro que sí. Bueno, el museo está en la segunda sección del Bosque de Chapultepec. Estamos muy cerquita ahora del cablebús del Panteón de Dolores. Se pueden bajar ahí y pueden caminar hacia el museo o venir desde el Metro Constituyentes. Estamos en esta segunda sección y no hay pierde porque es el Museo de las Bóvedas y van a ver la obra ahí divina de Pedro Friedeberg. Y estamos abiertos de martes a domingo de 10 a 5 de la tarde. Tenemos todas nuestras redes sociales, tenemos Facebook, Twitter, Instagram. Bueno, Twitter ya no, ¿verdad? Se llama X.
0: X. Como museo de Historia Natural.
1: Exacto. ¿Qué tal? Y estamos como Museo de Historia Natural, como Museo de Historia Natural y Cultura Ambiental, en YouTube, en todos. Y ahí, ¿por qué se los comento? Porque ahí es donde nosotros ponemos toda la información relevante que estamos teniendo en el día. Por ejemplo, el día de hoy, el día del partido, cerramos a las 3 de la tarde, nada más para que lo tomen en cuenta. Pero exacto. De ahí en fuera de martes a domingo de 10 a 5 de la tarde.
0: Sí, hoy hoy no creo. Hoy no creo que alguien tenga en el plan ir al museo.
1: Exacto,
0: Está, pero estamos puestísimos para visitarte porque no cuesta ni 50 pesos la entrada. No, es algo simbólico y para la mantención del mismo museo que siempre está renovándose.
1: Nuestra entrada general 39 pesos cuesta. Y vienen los niños y los profesores. Entonces se pueden venir a hacer un viaje padrísimo y pasársela increíble un día aquí en la segunda.
0: Meche, muchas, muchas gracias. Contigo siempre nos falta tiempo para hablar de más cosas, pero vaya que se antoja ir a visitarte, ir a visitar este museo. Déjame decirlo correctamente: Museo de Historia Natural y Cultura Ambiental. Gracias, mi querida Mercedes Jiménez del Arco, directora de este espacio.
2: Un abrazo con mucho cariño.
1: Igualmente.
2: Por ahí estaremos, gracias.
1: Aquí los espero, muchas gracias.
0: Nosotros hacemos una pausa.
2: Regresamos muy pronto.
0: Y después del corte continuamos siempre contigo.
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0: Pues no cabe duda, ¿eh? Qué grato saber que hay espacios, que hay lugares en donde podemos irnos a despejar un poco de la ignorancia, de la noche de la mente, como el Museo de Historia Natural y Cultura Ambiental.
1: Y a divertirnos y enriquecer nuestro acervo de conocimiento y comprometernos con el medio ambiente que necesita conciencia. Salir de esa ignorancia, porque no nos damos cuenta que el mundo se está desmoronando, pero ¿cómo contribuimos nosotros para esto? Entonces siempre es una oportunidad maravillosa, la verdad que qué gusto me da.
0: Es algo que tienes que aprovechar. Contamos con espacios en nuestro país a donde puedes irte a enriquecer y sin gastar tanto. Además, el puro paseíto ahí en Chapultepec, porque está muy cerquita del Lago Menor.
1: Sí.
0: Entonces está precioso el paseo. Ojalá que te des la oportunidad. Pues retomamos, doctora, retomamos el tema, porque ya hay muchas preguntas, solicitudes de palabras de aliento. La ignorancia es la noche de la mente, es de lo que hoy estamos hablando.
1: Sí, de verdad que la noche de la mente, y que ya lo hemos postulado como propuesta de psicología cuántica del espíritu, luz y oscuridad, la noche de la mente, donde está toda nuestra historia, donde está nuestros resentimientos, miedos, etcétera, etcétera, y que nos esclaviza, nos hace prisioneros de un infierno repetido, una noche del alma que parece no tener fin, lo dice Confucio, y la ignorancia, ¿sí? Porque no volteamos a nuestro interior, no nos conocemos, todo el potencial que hay en nosotros, lo que está en tu entorno. Siempre mira la cultura, el arte, la ciencia, los libros, todo esto nos enriquece, todo esto nos permite crecer, evolucionar y darnos cuenta que conforme vamos teniendo información nueva, diferente, se optimizan las funciones cerebrales superiores, pero parece que como que subimos peldaños de conciencia. La conciencia se va ampliando, por algo se dice y con toda certeza. La información es poder, el conocimiento es poder. Pero ese poder que cuando volteas a tu interior, cuando descubres el potencial que hay en ti, te regala humildad y te permite conocer a los demás, darte cuenta que eres parte del universo. Y cuando nos dice nuestra querida Meche, y el medio ambiente, cuidar, respetar la vida, alimentar a los animalitos, el agua, cuidarla, bendecirla, teñirla de colores. Tenemos herramientas, tenemos tantas cosas para enriquecer nuestra vida en todo sentido. Pero tú, ¿qué estás haciendo para salir de la ignorancia? ¿Qué estás haciendo para dejar atrás la noche de la mente?
0: Aquí está la pregunta, la respuesta la tienes tú y esperamos te comuniques para compartirla, pero con honestidad. A veces nos da pena leer. Yo no sé de eso, ¿y qué has hecho al respecto? No agarras ni un libro. Oye, leer te ayuda. Yo tenía una tía en paz descanse que creo que nada más estudió unos 2-3 años de la primaria, porque en su tiempo no se usaba que las mujeres fueran a la escuela, pero dice, yo leía y leía y tenía una letra, una ortografía
1: y mucha información, mucho conocimiento,
0: mucho conocimiento, de veras. Esa es la cultura. Tú, ahora sí que ahí sí aplica eso, estás ignorante porque quieres. ¿Qué nos cuentas? ¿Qué nos platicas al respecto? Hacemos una pausa y esta pausa la hacemos festejando.
1: Claro, y esa felicitación se va hasta el cielo para Juan Cisneros. Su nieta, nuestra queridísima Aurorita Limón, te dice que te ama y te recuerda siempre con mucho amor.
0: Carmen Isabel está cumpliendo años. La felicitamos con mucho cariño el día de hoy.
1: Claro que sí. También Juan Ruiz está cumpliendo años. Y tu hermana Genia Ruiz te desea siempre lo mejor.
0: Víctor Ortega también cumpleaños hoy. Maribel Fernández pide su felicitación y le desea que la pase muy, pero muy bien.
1: Claro. Gilberto Cabrera también felicita con mucho cariño a Carla Sánchez. Dice que te quiere muchísimo, que te envía un gran abrazo y los mejores deseos.
0: Otra compañera es Viviana Pérez. Doña Hilaria Domínguez la felicita, le dice que la quiere mucho y le desea lo mejor.
1: Claro que sí. También hoy es cumpleaños y santo, cumpleaños de Juana Acevedo y santo de Juanita Acevedo Méndez, que son mamá e hija. Enriqueta Méndez Acevedo les felicita con todo cariño, les envía un gran abrazo y los mejores deseos.
0: Pues para todos los Juanes. Exacto. Lo hacemos extensivo.
1: Juanes y Juanitas, Juanita Sánchez.
0: A todos los Juanitos y Juanitas. Rosy Flores, ay, hoy saludamos a doña Juanita y no la felicitamos. Bueno, pues desde aquí le ponemos sus mañanitas también. Rosy Flores, cumpleaños, Joel Martínez la felicita, para ellos y para todos los que hoy tienen algo que festejar, nosotros les deseamos ¡felicidades!

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3: Hoy, a pocos meses de que concluyan los mandatos de 17 gobernadores, muchos de ellos se preparan para abandonar el cargo con más pena que gloria. El poder, que les fue entregado por la voluntad de los ciudadanos para servir y transformar sus estados, terminó siendo para varios una oportunidad de privilegios, excesos y de favorecer a sus círculos cercanos. Se olvidaron de que gobernar no significa servirse del puesto, sino servir a la gente que depositó en ellos su confianza, mientras miles de ciudadanos enfrentan problemas de seguridad, salud, empleo y desarrollo. Algunos gobernantes dejan como herencia promesas incumplidas, obras cuestionadas y una profunda decepción social. La pregunta es inevitable. ¿Cuántos exgobernadores pueden caminar tranquilamente por las calles de su estado y mirar de frente a los ciudadanos que los eligieron? Muy pocos. Muchos prefieren marcharse, conscientes del que el juicio más severo no siempre llega de los tribunales, sino de la memoria de un pueblo que no olvida quién cumplió y quién traicionó su confianza.
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0: Ya estamos de regreso, continuamos. Ana Luisa Hernández Morales, mitad de semana y siempre con las mismas ganas de estar escuchando mi programa favorito. Gracias por darme la oportunidad de crecer junto a ustedes día a día, queridos doctores del alma y del cuerpo. Los quiero retearto, guapos. Ojalá y me toque un boleto para el aniversario. Ahora sí voy a estar aquí en Ciudad de México, primero Dios. La situación del condominio en Temixco va de mal en peor. Mis vecinos apáticos se empeñan en que se caiga a pedazos y me da mucha tristeza porque estaba muy lindo, pero en fin, yo continuaré apoyando en lo que me corresponde y ya Dios dirá más adelante. Gracias por estar siempre conmigo. Por favor, a todos, dedito arriba. Gracias, Ana Luisa. Qué triste, ¿eh, doctora? Qué pena. A ver cómo se...
1: Gracias, Temixco, un abrazo grande, pero tú mantente firme en tu luz, en la ser rayito de luz para los demás. A nivel material es lo que percibimos, la apatía, la indolencia, la mezquindad, pues que se hagan bolas y ni siquiera nos damos cuenta que es su patrimonio. Simplemente dice, bueno, aquí yo nada más rento, pero es lugar donde vives. Pero abrir conciencias, la verdad que es así como estrellarte contra la pared, pero ir cambiando cada uno de nosotros, vamos propiciando el cambio de los demás, porque recuerda que la energía de la conciencia sube, se expande y llega a alguien que en algún momento dice, ¿qué estoy haciendo con mi vida? ¿Qué estoy haciendo con el lugar donde vivo? Porque parte de la conciencia, Orlando, es darte cuenta que el lugar donde vives debe estar limpio, en orden, y no debe de como debe, sino porque dices, caray, aquí habita la criatura amadísima de Dios, es mi familia, es mi entorno. Pero bueno, por eso trabajamos cada día, laboramos con mucho amor para abrir conciencias. Orlando, te pregunta nuestra querida Adriana Sosa. Doctor Orlando, perdón por la pregunta. Mi diagnóstico de osteoporosis es en mi columna. Por el momento no hay medicamento en el hospital. Esto es lo común, ¿eh? ¿Cómo ayudarme mientras, por favor?
0: Mientras vamos a, fíjese qué increíble, a tomar sol, aunque sea 10 minutos al día, baños de sol. Vamos a tomar vitamina D. Nosotros la tenemos combinada con eucalipto, pero pues finalmente contiene la vitamina D. Y vamos a tomar oxiocal. Oxiocal son ampolletas ingeribles. Nos vamos a tomar una diaria por 20 días consecutivos. Y vamos a tomar el FlexRex. FlexRex, una cucharada diario en medio vaso de leche. Siquiera unos 6 meses, el bote le va a ayudar para los 6 meses y se vuelve a hacer su densitometría. Ahí es a la que me dices en la columna, seguramente es que le hicieron una densitometría ósea de columna, se vuelve a hacer otra y va a ver, digo, no tengo su edad, no tengo su peso, su estatura, pero estoy seguro que sea lo que sea, esto le va a ayudar. Por supuesto, medidas generales como el peso, la actividad física, en fin, hay que poner orden. Y mire, doctor, aquí le piden unas palabras de aliento. Es Rosa Elia Barón Magaña. Le pide palabras de aliento para sus nietos, Carol Valentina, que tiene 15 años, y Jesús Tadeo, que tiene 12. Es que a la 1 de la tarde van a operar a

0: Creo que tienen 12, que tiene 12. Es que a la 1 de la tarde van a operar a su gatito de sus intestinos. Y pues ya les advirtieron que es una operación muy riesgosa. Entonces ellos están muy tristes y preocupados.
1: Con todo el amor. Mira, de verdad, ¿cómo no? Pues nuestras mascotas son parte de nuestra familia, pero recuerden, y eso ténganlo bien claro, en la preocupación, la angustia, no nos conectamos con las frecuencias vibratorias más encumbradas de la mente divina. Entonces, a nivel material, ya el gatito tiene una evaluación médica, tiene su diagnóstico, ya tiene el programación para la intervención. Ahora a nosotros nos corresponde ponernos en las manos de Dios para pedirle el más alto bien, lo que sea para bien del gatito, ¿sí? Porque es no que yo, que simplemente, Señor, lo ponemos en tus manos para que tu sabiduría infinita guíe las manos del cirujano, para que tu luz divina de protección, luz azul, le cubra, le envuelva y la luz verde de salud se manifieste. Que sea tu voluntad, y gracias de antemano porque nos permites ver el más alto bien en esta situación. Cuando estamos en paz, estamos tranquilos, estamos en Dios. Y cuando estamos en Dios, no falta nada.
0: Pero hay que dejarlo actuar, porque a veces el problema es que no lo dejamos.
1: Queremos que haga lo que yo quiero.
0: Así es que, niños, por favor, es el momento de ponerse en manos de Dios y pedir lo mejor para el gatito. Si estamos en manos de Dios y creemos en Él, de veras no tiene que haber temor, porque entonces no estamos creyendo en Él. Verónica Ávila, hola, hola, mis amados doctores, Dios los bendiga, gracias por estar con todos nosotros. Yo aquí lista para escuchar tan interesante tema, muy profundo. Gracias a todo el equipo que hace posible este programa. Dios los bendiga siempre. Muchas gracias. Gracias. También dice Carla, hola, queridos ángeles de la radio y YouTube. Hola, mi Carlita, te saludamos. Muy buenos y frescos días tengan todos ustedes, también nos dice. Y sí, les avisé que iba a disminuir la temperatura a partir de hoy. Así es que hay que tomar las medidas.
1: Mañana también, ¿verdad?
0: Sí, hoy y mañana. Lógica, tampoco va a estar tan así tan crudo el cambio, pero sí, de 26, 27 a 22, pues sí se resiente. Oigan, vamos a hacer un paréntesis para hacer oración. Por favor, hazla de corazón. Es la única manera que garantices que llegue directo al corazón de Dios. A ti te toca pedir y agradecer. Raquel Levinstein nos guía para vivir esto que es el portal 1111.
2: Portal 1111. 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
1: Es el momento, bendito, bendito momento, en que se abren las compuertas del cielo para sentir cerquita, muy cerquita a Dios. Su amor infinito que nos cobija, su amor que nos libera de errores y caídas, su luz que alumbra nuestro camino, aún en las noches más oscuras. Para pedir, con todo el amor, la fe y la gratitud infinita, por el despertar de conciencia de la humanidad y la instalación del reino de los cielos en el aquí y el ahora, donde todo fluye para bien, donde los hombres volvemos a ser hermanos, donde la vida se manifiesta en perfección. Es el momento de pedir por tu necesidad especial.

0: Y así, con profunda humildad e infinita gratitud, damos gracias porque nos escuchas, porque respondes a esta nuestra solicitud. Gracias.
1: Este fue el portal 1111. Damos gracias por lo que ya es.
2: Bueno, pues ya estamos de regreso después de hacer esta oración. Me pregunta Arturo Pérez, que aclara, no soy Arturo, soy mujer. Pero bueno, dice, por favor, buenos días, mis queridos doctores, por favor, díganme de qué me ayudaría la berberina. Tengo sobrepeso, estoy pasando por la menopausia, llevo 7 meses haciendo pesas en el gym, pero no logro bajar de peso. La berberina es un compuesto natural que se utiliza como suplemento. Se le atribuyen propiedades para disminuir el colesterol, para controlar la glucosa en la sangre, pero no hay nada fundamentado, no hay ningún estudio que lo pueda sustentar. Entonces se dice que es así como que corrió la voz y nada más, pero no hay nada que lo sustente. En cuanto a las molestias de la menopausia, tomes el FW 2 después del desayuno, Barbasco 2 después de la comida y de la cena. Va a ver que con eso va a haber un cambio total. Y mi mejor recomendación para el control de su peso, de veras se va a sorprender, venga con el nutriólogo. El nutriólogo le va a enseñar a comer, no le va a dar una dieta, a quitarle todo, a que coma pura lechuga, no, va a aprender a comer y con los mismos, digamos, los componentes de cada alimento van a ser los que le ayuden a ese control de estrógenos. O sea, el alimento se va a convertir en medicina. Va a ver que le va a funcionar más de lo que se imagina. Ya tenemos muchos testimonios. Ojalá que se dé la oportunidad. Nos dice Teresa Miranda, doctora. Buenos días, doctores. Yo casi no escribo, pero siempre estoy con ustedes y ustedes conmigo. Bendiciones.
0: Un abrazo con mucho cariño.
2: Lupita Vázquez también dice, ya estamos aquí presentes para el tema de hoy. Saludos a todos ustedes, que tengan un excelente día lleno de salud, sabiduría, bendiciones y la familia siempre contigo, bendiciones. Muchas gracias. Muchas gracias. Pues vamos a una pausa y regresamos ya con más preguntas acerca del tema del día de hoy, ¿le parece?
0: Claro que sí, regresamos muy pronto.
2: No te vayas después de la pausa, continuamos siempre contigo.
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0: Bueno, pues ya estamos de regreso. Mi querida Rosario García, están haciendo todo lo indicado. El problema es que lo del herpes pues tiene ya mucho tiempo, se instala, sé que es difícil de erradicar. Siga con el Ruxtox, le falta ahí la vitamina B, es importantísimo que la tome. Ahora, en cuanto a lo de la próstata, yo no pensaría luego en un cáncer, y menos por la edad. El antígeno elevado puede ser también una infección, puede ser una hiperplasia, en fin. Pero bueno, finalmente ustedes quieren un consejo por si se hace o no la biopsia, que porque es muy riesgoso. No es riesgoso. Digo, a lo mejor lo van a hacer con anestesia general, siempre conlleva un riesgo, pero finalmente preguntarle al doctor cuál sería la diferencia con y sin la biopsia del tratamiento. De todos modos le tienen que desinflamar la próstata. Y sin embargo, me parece que lo que están dejando de lado es el aspecto espiritual. Por eso se lo quería yo plantear, doctora. Rosario tiene a su papá de 85 años, está muy delgadito, y pues entonces están muy indecisos por esta situación y seguramente llenos de temor, porque cuando hablamos de biopsia luego pensamos en lo peor, ¿verdad?
1: Y es para descartar precisamente un proceso maligno o benigno. Entonces están haciendo a nivel material lo que se debe, lo que se puede, que es lo que nos corresponde como humanos. Pero es el momento de ponernos en las manos de Dios, como tú le entiendas, para pedirle, conforme a su voluntad divina y perfecta, que se manifieste el más alto bien, luz violeta, para como una cascada de luz que los envuelve a ti, a tus hermanos, a tu papá, para consumir todo el miedo, todo lo que ha generado esta situación, y transmutarlo en salud perfecta, armonía, paz para el mundo y despertar de conciencia de la humanidad. Luz verde para tu papá, que es la luz de la salud. Luz dorada para el médico, para el personal de salud, y confiar en Dios. Señor, a partir de este momento eres tú quien toma las riendas, tú nuestra guía, tú nuestra luz y manifestación. Y a nivel material, como les comentó Orlando, la biopsia no es de riesgo. El riesgo siempre es una anestesia, pero cuando está tomado de la mano de Dios, de verdad podemos...
0: La anestesia siempre es un riesgo.
1: Sí, la anestesia es... ¿Qué dije?
0: El riesgo siempre es una anestesia.
1: Ay, al revés, qué barbaridad. Gracias. Bueno, sí, la anestesia es un riesgo siempre, pero tomado de la mano de Dios y mandando esa luz dorada para que el anestesiólogo, el cirujano, el personal de salud esté teñido con esa luz, podemos confiar y saber y sentir que si Dios está a cargo, todo está bien.
0: Hay que tomar en cuenta, difícilmente te propondrían eso si ellos vieran riesgos latentes, evidentes. Entonces, eso a mí también me da una cierta tranquilidad. Dice Luz María Contreras, buenos días, el conocimiento es poder. Nos da armas para solucionar situaciones y problemas. Bendiciones para todos y saludos.
1: Qué hermosa, efectivamente. Te digo, por eso les decía que me da mucha tristeza cuando en la actualidad la consigna es, si los niños saben o no saben, si reprueban, se les pasa de año. No, por favor, ver mejor cuál es el problema, un ambiente disruptivo, o sea, más emocional, si es falta de maduración de funciones cerebrales superiores. Tenemos que enriquecer nuestra forma de enseñarle a los niños para que sea más fácil el aprendizaje, para despertar en ellos la inquietud de aprender y demás. Y entonces darnos cuenta que precisamente lo que de momento nos cae re bien, de que la vacación, de que no hay clases, de que no hay, si no estudio no hay problema, a la larga, ¿cómo lamentas el no haber aprovechado cada momento, cada instante? Porque el conocimiento de verdad es poder, te da las herramientas para enfrentar tal o cual situación.
0: Ángeles Bárcenas Arredondo, creo que sí le puede ayudar mucho a su hermano, que tiene muchísima tos. Sea lo que sea, le puede ayudar mucho el cuatecomate y el neo. Pero sí le recomiendo que venga a ver al doctor Monroy, a la brevedad para que lleguen a un diagnóstico y puedan ver a qué se debe el fondo del problema, qué es lo que le está causando esa tos. Lleva muchos años en la carpintería, muchas veces inhalamos ese polvito tan ligerito, tan sutil de la madera al serruchar, al lijar, que vamos causando otro tipo de problemas. Yo le sugiero que venga cuanto antes, pero sí puede tomar el cuatecomate de la arándano, sea lo que sea, le va a servir mucho. Leticia Torres dice: buenos días, mis queridísimos doctores, gracias por un día más compartiendo sus enseñanzas. Gracias. A ustedes. Buenos días, doctores, ya estamos presentes para el tema de hoy, dice Guadalupe Vázquez. Saludos a todos y que tengan un día excelente, igualmente.
1: Que así sea para todos.
0: Aurora Limón: mis amadísimos doctores, con cada tema nos ofrecen un mundo de posibilidades, ya que a veces vemos lo positivo y otras lo negativo. Los saludo con mucho cariño, deseando lo mejor siempre para ustedes.
1: Tan hermoso, un abrazo grande, grande.
0: Aquí, mire qué bonito, le dice Patricia Alba Pérez: quiero decirles que se ven muy guapos con su playera, y la doctora Raquel cada día más guapa, es bella, le agradezco su atención.
1: Qué hermosa, de verdad, muchas, muchas gracias. No hay palabras más que te abrazo desde el corazón, gracias.
0: Es Patricia Alba que me dice, a lo mejor ella es la que había escrito que dice no soy Arturo, ¿no? Porque, bueno, o por lo menos se parece mucho el caso. Dice: estoy pasando por la menopausia, tengo 8 meses en el gimnasio, no puedo bajar de peso, no soy hipertensa, soy prediabética, mido unos 51, peso 70 kilos. ¿En qué me puede ayudar la berberina? Sí, es la berberina. ¿Y qué me puede recomendar de sus productos para los síntomas de la menopausia? Mi querida Patti, ya te dije, es el FW, 2 después del desayuno, y después de la comida y de la cena te vas a tomar el barbasco. Una cucharadita de maca al día te va a ayudar muchísimo. Mi sugerencia es que vengas con el nutriólogo, te puedes ayudar con el aminograsa, bueno, aminograsa, creo que ese te puede dar una ayuda, pero hay que vernos de fondo, doctora, el problema.
1: Claro que sí, mira, desde luego la recomendación del nutriólogo y el excelente nutriólogo que tenemos aquí en CECID te va a ayudar muchísimo, pero hay estudios que nos dicen que ya después de los 40, 45 años, el gimnasio no es la mejor opción para las mujeres particularmente, que lo que recomienda es una actividad tranquila como el tai chi, el yoga incluso, o sea, movimientos lentos y combinada con la buena nutrición, quitando lo más que puedas los carbohidratos, las harinas, los dulces, seguramente vas a ver resultados diferentes. Eso nos dicen ahora los estudios, la investigación, que no favorece mucho la actividad física del gimnasio con levantamiento de pesas y demás, cuando se ha pasado ya de la, o estás en la menopausia.
0: Adriana Sosa, no se metan tanto en... como que a veces tergiversamos las cosas. Yo te voy a leer con mucho gusto, pero yo no quiero que esto se confunda con religiones o con... es bien complejo el tema, pero lo importante es que tú sientas a Dios en tu corazón. A ver, le leo, doctora. De hecho, se dirige a usted, dice: doctora, mi hijo mayor me compartió un video en el que Dios dice que no adoremos a figuras de yeso, que es una parte de la Biblia, que eso no es bueno. Yo sé que la voluntad de Dios es que vivamos su reino en él.
1: Claro, mira, ahí están las discusiones. Perdón, ahí están las discusiones.
0: En el aquí y el ahora, perdón. Y que, ¿qué le contesto? Yo soy católica, y por lo que me envió el testigo de Jehová.
1: Yo creo que esa es la de...
0: Ajá, porque ellos no creen en figuras, ¿verdad? Pero bueno.
1: Y mira, lo dice un segmento de la... lo que tú quieras y mandes. Nos dice el padre José de Jesús: no es la imagen, no es el yeso, es lo que representa. La pintura del Cristo de la Misericordia con las luces. No es el cuadro, no es la imagen. es lo que representa. Entonces, decirle, mira, tú tienes tu razón. Lo importante es que creamos que hay alguien o algo infinitamente más grande que nuestra pequeñez humana, que tengamos nuestra conducta, nuestros pensamientos, palabras, sentimientos, haciendo lo correcto, que pensemos en los demás, que hagamos buenas obras, en fin, todo lo que nos enriquece como seres humanos. Y en esa medida sabemos que estamos sirviendo y manifestando la voluntad y los pensamientos más encumbrados de Dios. Pero cuando entramos en discusiones, que por ejemplo los protestantes no creen en la Virgen, no creen en los santos, los testigos de Jehová creen en esto, creen en lo otro, que lo toman de un segmento de la Biblia, todo está bien, respete mejor, yo te respeto, respétame a mí, no es la imagen, es lo que representa.
0: Mira, Adriana León nos dice: hola doctora, el sábado pasado fue mi primer día de consulta con mi psicóloga Irma y estoy muy feliz.
1: Ah, qué bendición. De verdad que me da tanto gusto que estén la oportunidad de conocer a nuestros psicólogos aquí en CECID, la psicología cuántica del espíritu, y darnos cuenta que la parte espiritual es fundamental de nuestra propia psique, de nuestra propia mente, de nuestra realidad, y es ahí donde están las salidas, ahí está donde está, rápidamente se ven los cambios, y permanentes. No es lo mismo cambiar de estado de ánimo que cambiar la vida.
0: Hacemos una pausa y continuamos siempre contigo.
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0: Y estamos de regreso. Continuamos. Muchas gracias por tus llamadas al 55 55 41 43 19 y al 800 00 274 34. Mi querida Aida Ruelas, qué gusto leerla, saber de usted. Todavía está malita, mi Aida. Dice, buenos días. Contestando su pregunta de ayer, le comento que estoy un poco mejor y sigo adolorida. Ayer fui al ISSSTE y me mandaron unos estudios y cuando me sacaron sangre me lastimaron mi brazo, la vena. Tengo mal mi brazo, pero ya me dieron medicamento. Le agradezco que esté al pendiente de mí. A mi doctora hermosa le mando un cariñoso saludo. A todos mis nietos del CECID los quiero mucho. Que todos tengan un excelente día.
1: Un abrazo gigante. Y pronto, muy pronto, te sientas al mil. Te queremos muchísimo también. Y a nombre de todos sus nietos, un abrazo gigante y la oración hasta el cielo para que te recuperes muy pronto.
0: Es que yo creo que nada más le han de estar dando algún analgésico, pero necesita un miorrelajante o relajante muscular. Vamos a comunicarnos para orientarla con mucho gusto. Adriana Sosa dice, buenos días, gracias a Dios por el día de hoy. Doctora, gracias a usted por su belleza natural. Quiero que sepa que es usted mi ejemplo de pedir al buen Dios que pueda yo servir hasta donde Él disponga. Se le quiere mucho.
1: ¡Qué hermosa! De verdad es el mensaje siempre, decía Gabriela Mistral. El gran servidor es Dios. Nos da todo en todo momento. Que no nos demos cuenta, que no valoremos. Bueno, y decía Platón, el que no vive para servir no sirve para vivir. Servir, digo, lo que hagamos, hacerlo con amor, hacerlo con gusto y dar gracias a Dios porque nos permite ser útiles en lo que podamos. Habrá gente que es que yo ya no puedo esto, no puedo el otro, pero puedes hacer oración, puedes dar un consejo, una sugerencia, puedes, siempre podemos algo y descubrir todo ese potencial que hay en nosotros, siempre.
0: Verónica Barranco, aunque no nos dices, pero bueno, yo puedo ver ahí tu molestia, tu confusión.
1: Descontento.
0: Dice, buen día. Ayer les comenté, yo trabajo en casa y quedamos que en un horario de 9 a 4, pero siempre me voy una hora después, que porque no le gusta dejar cosas pendientes. Dice, y lo único que pasa es que me dan más trabajo y lo hago con gusto. No tengo seguro ni prestaciones. No nos dice más, pero yo imagino que pues no está en el fondo contenta, porque en lugar de agradecer o valorar el trabajo adicional, le están...
1: Claro, pues ponte, mira, trabajo. Es difícil que dice uno, salgo a tal hora, ¿por qué? Porque el tiempo se está colapsando y de verdad que se nos cuelga y demás, y es muy feo estar con el reloj en la mano, pero si tú sientes, dice, bueno, yo hago lo que tengo que, pero me dan más, ay, si ya no, alto, ponte en paz, que no sea desde la emoción, pídele al Ser Supremo que ponga palabras en tus labios y habla con la persona que es la, vamos, la jefa o el jefe de la casa para decirle, mire, yo quedamos en este horario, yo me voy más tarde, lo hago con gusto, pero me están dando más trabajo y la verdad que no me siento utilizada, me siento que no se valora lo que salga de tu corazón. Y pide, bueno, yo me gustaría que también me dieran la oportunidad de tener prestaciones, de tener seguro social, porque es un trabajo.
0: Nos habla Norma Frida Kafner desde Huachinango, hasta allá le mandamos un beso, un abrazo. Muy buenos días, mis queridos y amados doctores, que tengamos un bendecido y maravilloso día. Hoy juega la selección. Orlando se ve guapísimo, chulísimo, hermosísimo y muy motivador para echarle porras a México.
1: Claro.
0: Bendiciones, maravilloso equipo CECID. Que gane México, arriba México, México, México, ra, ra, ra. Mi querida y amada doctora Raquel, qué guapísima y bellísima se ve, no cabe duda. Hay fe en Dios para que gane el mejor y ojalá gane México. La quiero, mil
1: Un
0: bendiciones de
1: abrazo
0: nuestro
1: gigante y
0: Padre
1: claro,
0: Dios.
1: echemos la vibra, la porra, creamos en ellos, tengamos fe, disfrutemos esos momentos donde en un balón se une el mundo y nos une como mexicanos, todos, todos, aquí no hay pobres ni ricos, somos todos mexicanos apostándole a México con amor. Y recuerden, por favor, la tarea que les pido. Toda la energía que se genere en el estadio y en todos los estadios en cada juego, que se impregne con la luz violeta para consumir toda la negatividad generada por inconsciencia y transmutarla en amor, armonía, paz para el mundo y despertar de conciencia para la humanidad. Aprovechemos estos momentos para que esta parte espiritual que no se ve, no se toca, pero se siente, nos vaya ayudando a despertar, a formar un mundo mejor y por supuesto que gane México, lo deseamos de todo corazón.
0: No, no, no cabe duda que la ignorancia es la noche de la mente. Creo que ahora lo podemos entender perfectamente, doctora. Cuando no sabemos, vienen a la mente mil cosas, dudas, inquietudes, confusiones, mala información. Y lo único que lo contrarresta es el conocimiento.
1: El conocimiento material, espiritual y el conocimiento de ti. Y recuerda, ya es bastante la ignorancia en la noche de la mente, pero una noche sin estrellas y sin luna, que representa precisamente la luz, la guía interior. Aprende a guardar silencio para escuchar la voz silenciosa de nuestro Creador. Aprende a estar contigo, a conocerte, descubrirte el potencial infinito que hay dentro de ti, porque recuerda que nuestro hermano mayor nos decía, el reino de los cielos está dentro de ti mismo. Entonces, el reino de los cielos que es amor. Y cuando estamos en el amor, estamos en Dios, y donde está Dios, nada falta. Y el amor, desde la ciencia Albert Einstein, dice, es la energía que la más fuerte de todas las energías. Esa energía sí es potencia porque atrae, es magnética, y dice, y es la única que puede salvar a la humanidad de su estupidez.
0: Y vaya que necesitamos ese salvamento, doctora, que a veces nos podemos propiciar nosotros mismos, aprendiendo, estudiando.
1: Claro, siempre darte la oportunidad, leer, cultivarte, simplemente en cada programa, siempre queda la inquietud de la reflexión, del aprendizaje, de hacer cambios estructurales en nosotros. Y eso va dando pauta para ir escalando peldaños de conciencia y darnos cuenta que en nosotros está la posibilidad de hacer un mundo diferente y una vida mejor. Mira, dice nuestra querida Lulú Mejía, hermosos y buenos días, más con ustedes les pido felicitaciones para todos los paramédicos y socorristas, en especial a mis compañeros de Beta Care, servicio de ambulancias a la orden. Pues todo el amor y reconocimiento por su labor maravillosa.
0: Claro, hoy es Día del Paramédico, por supuesto, les mandamos un fuerte, fuerte abrazo. Bárbara Reina Huerta, nuestra querida Bárbara, nos llama, dice, yo no soy muy expresiva, pero quiero que sepan que siempre estoy con ustedes con mucho cariño. Qué gusto,
1: Qué
0: Barbarita, y
1: hermosa.
0: nosotros siempre
1: Un
0: contigo.
1: abrazo con mucho cariño.
0: Un saludo a los doctores y a todo su equipo. Es Emiliana Francisco Modesto que nos escucha en Iztapalapa.
1: Hasta allá, un abrazo gigante.
0: Desde Michoacán, Nancy Posadas, mis amados y maravillosos doctores y a todo el equipo CECID, que tengan un hermoso y bendecido día. Les mando todo mi amor y gratitud con un maravilloso arco iris de colores.
1: Qué hermosa, multiplicado para ti los tuyos.
0: El conocimiento de repente pensamos en él como tedioso, como algo que, no sé, aburre. Y no siempre es así. Ahora, hay que saber de dónde vamos a obtener conocimiento. No es lo mismo agarrar un libro, escuchar a lo mejor este programa con sus bases, sus fundamentos, que me contó la vecina, ¿verdad? Es, yo creo que un mundo de diferencia, doctor.
1: Son niveles de conciencia, Orlando, en el que no es lo mismo tu tema de conversación, tu atención en el chisme, en el comentario, en lo que creo de que puede ser, que con conocimiento, y siempre receptivos, abiertos para aprender más, para escuchar a los demás y darte cuenta que siempre hay oportunidad de aprender, y el conocimiento son herramientas, son instrumentos que te permiten no solo deambular en la vida, sino escalar en tu propia evolución.
0: El conocer, el aprender, te cambia tu percepción, te cambia la vida. Pero hay un problema común con esto del aprender. De repente, como hace rato que leíamos, ¿no?, de una religión, aprendí esto y entonces ya todo lo demás no vale, todo lo demás no sirve. Eso también es un gran error. Regresamos, ¿le parece, con ese cómo manejar el conocimiento?
1: Claro que sí. Con mucho cariño, regresamos muy pronto.
0: Hacemos una pausa y continuamos siempre contigo. 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

0: Estamos de regreso. Continuamos prácticamente llegando al final de esta emisión. Muchísimas gracias por estar con nosotros y sobre todo muchísimas gracias por permitirnos a nosotros acompañarte y estar siempre contigo aquí en Radio Chapultepec. Mi querida Julie Gib, le enviamos un beso con mucho cariño, claro que sí, y a todos los que están llamando, los que nos están pidiendo cadena de oración, prepárense, que ya viene la cadena de oración para llevarla a cabo. Vámonos entonces a las antes de las conclusiones y recapitulación, quedó latente la pregunta, ¿no? El que sabe, no importa lo que sepa, aunque sea poquito, de repente siente que lo sabe todo o que lo que sabe es lo único cierto, y entonces vienen esas imposiciones, esas críticas a lo que los otros no saben o creen saber o saben diferente.
1: Ahí está precisamente, recuerda, el ignorante ataca. ¿Por qué? Porque ignora. Y me da coraje que yo, lo que yo no entiendo, lo que yo no aprendí, lo que no dice este libro. En fin, el verdadero conocimiento, por eso he hecho mucho hincapié, el voltear a tu interior, a la intuición, porque el conocimiento te da respeto para escuchar a los demás, para estar receptivos y aprender siempre de alguien, algo, cada día algo nuevo. Despertar en los niños la inquietud por leer, por aprender, por cuestionar, porque no es lo mismo nada más. Y si tú supieras cómo nuestro cerebro tiene diferentes áreas de informar, cómo recibe la información, cómo la integra, cómo la elabora, y nos va preparando precisamente para que en una etapa adulta pues no tengamos los famosos procesos neurodegenerativos como el Alzheimer, el Parkinson y en esclerosis múltiple y demás. ¿Por qué? Porque tenemos el cerebro activo, porque estamos enriqueciendo nuestras funciones cerebrales superiores con el aprendizaje. Simple, ya por eso, Orlando, el optimizar el aprendizaje, el favorecer la evolución, la maduración de nuestras funciones cerebrales superiores, bueno, ya sería una enorme ganancia. Pero si además está el camino de autoconocimiento, de autodescubrimiento, el verdadero conocimiento te da respeto, porque precisamente es, bueno, yo no sé todo, es mucho más lo que ignoro que lo que sé. Y retomamos la frase de Sócrates, que decía, solo sé, pues que no sé nada. Y vaya que era un sabio. Pero precisamente mientras más conocimiento tienes, te das cuenta que hay mucho más campo de lo que ignoras que de lo que sabes, y por lo tanto tienes respeto y consideración por los que no saben, pero también la receptividad para saber que a veces en ese comentario, en ese lo que una situación, un comentario, una aportación puede ser un engranaje de conocimiento. Por eso recuerda, el conocimiento te saca de la noche oscura del alma. Y no solo se vive una noche en la ignorancia, sino sin luna y sin estrellas. No hay orientación, no hay guía, perdidos, confundidos, dejando que las emociones guíen nuestra vida en lugar de que sentir la guía, la orientación de nuestro ser supremo en nuestro corazón.
0: Pues estamos llegando al final. De ahí, bueno, para concluir con nuestra amiga que está confundida, no sé qué decirle a mi hijo, yo creo que empezar por pedir un respeto. Hijo, en esa religión me educaron a mí, a ti te eduqué en ella, respeto que quieras cambiar. Finalmente es el mismo Dios, lo importante es creer en Él, respetarle, no me digas cómo creer o cómo no creer.
1: Ella da las gracias por la respuesta que se le dio, dice, magnífica respuesta, y sí, simplemente respetemos cada quien nuestra creencia, nuestros dogmas, ritos, ceremonias, pero hay algo infinitamente más grande y ahí vamos todos, lo que Cristo Jesús, nuestro hermano mayor, decía, Padre.
0: Si tomamos en cuenta que en esta frase que hoy dio título al programa, la falta de conocimiento representa la noche y la ausencia de estrellas simboliza la falta de cualquier esperanza, doctora. Eso sería la conclusión, invitarlos a dejar la ignorancia, a aprender.
1: De verdad, date esa tarea de ser cada día un poquito mejor.
0: Ahora te invito a cerrar con broche de oro esta emisión. Únete y sé parte de esto que es la cadena de oración.
1: Es el momento, bendito, bendito momento, de unir las manos en señal de invocación, para invocar tu nombre, tu luz, tu presencia bendita, y darte gracias, Señor, infinitas gracias, por el milagro de la vida y mi despertar de conciencia en ti. Gracias, porque eres la luz que alumbra nuestro camino, el perdón y la misericordia que nos libera de errores y caídas, el amor que cobija nuestros sueños y nos permite hacerlos realidad. Es el momento de pedir por tu necesidad especial, por tus seres queridos, por quien ha dejado este plano material para que encuentre en tu mano extendida un camino de luz, de amor hasta tu corazón, para sus deudos, paz y consuelo, y la certeza absoluta de saber y sentir que lo que se ama jamás, jamás se pierde. Con todo el amor e infinita gratitud, te pedimos por todos aquellos que te necesitan tanto y ni siquiera te buscan, por nuestros gobernantes y todos los gobernantes del mundo, por los que están sumergidos en la oscuridad de la inconsciencia, atrapados en violencia, mezquindad, egoísmo, soberbia, adicciones, relaciones dependientes y todo aquello que nos aleja de ti. Te pedimos por los enfermos de cuerpo, de mente, de espíritu, por los que han perdido trabajo, por los que han tenido que cerrar empresas, cerrando fuentes de trabajo y clausurando sueños, por las empresas que siguen en pie, manteniendo fuentes de trabajo y el afán de servir a la vida, sé su guía, protección y provisión. Te pedimos por los más pequeñitos e inocentes, por los animalitos de cielo, de mar, de tierra. Y mira, Señor, ante tantas necesidades, la más importante, que sea tu presencia bendita, luz, despertar de conciencia y tu voluntad divina la que se haga manifiesta en todo momento y en todo lugar. Y así en silencio, desde lo más profundo del corazón, te damos gracias, infinitas gracias, porque es promesa divina que aquello que se pidiera en oración con fe, podíamos dar gracias, porque ya ha sido concedido.
0: Así es como estamos llegando al final de esta emisión. Mi querido Felipe B. Flores dice: doctor, está muy padre tu playera, la venden en el CECID. No, ¿qué crees? Esta fue un obsequio del CECID hace ya de algunos, no sé si dos o tres mundiales, ¿no?
1: Creo que sí. La verdad no lo tengo presente, playera. Pero sí, un regalo del
0: y
1: CECID.
0: Y está preciosa, a mí también me encanta. Gracias, Felipe. Doctora, hoy nos despedimos.
1: Recuerda, la ignorancia es la noche de la mente. Pero además, una noche sin estrellas, sin luna. Haz el propósito de tener la mente y el corazón abierto para aprender algo cada día. Y te vas a dar cuenta que el conocimiento es poder. Y en ese conocimiento te dejo la tarea de conocerte a ti mismo, a ti misma.
0: Quédate con La Chicatana. A continuación llega Freddy Bedoya. Nosotros te esperamos mañana en punto de las 10 para recordarte que no estás sola, que no estás solo. Si tú nos lo permites, nosotros estaremos siempre contigo.

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3: Hoy, a pocos meses de que concluyan los mandatos de 17 gobernadores, muchos de ellos se preparan para abandonar el cargo con más pena que gloria. El poder, que les fue entregado por la voluntad de los ciudadanos para servir y transformar sus estados, terminó siendo para varios una oportunidad de privilegios, excesos y de favorecer a sus círculos cercanos. Se olvidaron de que gobernar no significa servirse del puesto, sino servir a la gente que depositó en ellos su confianza, mientras miles de ciudadanos enfrentan problemas de seguridad, salud, empleo y desarrollo. Algunos gobernantes dejan como herencia promesas incumplidas, obras cuestionadas y una profunda decepción social. La pregunta es inevitable. ¿Cuántos exgobernadores pueden caminar tranquilamente por las calles de su estado y mirar de frente a los ciudadanos que los eligieron? Muy pocos. Muchos prefieren marcharse, conscientes de que el juicio más severo no siempre llega de los tribunales, sino de la memoria de un pueblo que no olvida quién cumplió y quién traicionó su confianza.
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6: ¿Quién la ve con su cara tan bonita?
7: ¿Qué tranza, muchachada? ¿Cómo están? Buenas tardes.
6: ¿Quién la ve destrozando corazones?
7: ¿Cómo les amanece el día de hoy?

Ay, casi me la sabía, oiga. ¿Cómo están, señores? Buenas tardes, bienvenidos, bienvenidas. El reloj nos marca ya las 12 de la tarde con 2 minutos, casi 3 en la capital de la República Mexicana, ¿eh? Una capital que amaneció como nublada, pero pero no con frío. Yo tenía la calor, venía con una sudadera y me la quité. Y ahorita ya me dio frío, pero creo que no hay sol. No estoy entendiendo nada. Creo que es parte del calentamiento global. Ya nos acabamos el planeta. Vamos a morir todos juntos agarraditos de la mano. Pero no agarraditos de la mano, porque eso podría considerarse como acoso. Entonces no hay que hacerlo. Hay que morir cada quien por su lado. Ni modo, a eso nos han orillado. Ni hablar. Arrancamos, señores, gracias doctora Raquel Levinstein. Gracias doctor Manuel Orlando, a Rafa, Oscar, a todo el equipo del CECID. Muchísimas gracias, me presento ante ustedes, muchachada. Mi nombre es Freddy Bedoya. Me dicen la chicatana, dígame como se le dé la gana. De aquí hasta las 2 de la tarde. Un placer estar con ustedes, oiga, me siento tan contento y tan emocionado en este día, miércoles 24, día de partido en México. ¿Contra quién vamos? México. República Checa, una cosa así. Bélgica, Australia. México, no sé. Vamos a buscar partido de hoy. Regrésame al fondo. República Checa, México. Muchos dicen, según aquí la probabilidad, dice que el 48.8% que gana México, el 25.8% que dice que gana República Checa, y y el empate dicen que un 25.5%. O sea, estamos hablando de que el empate y la con la República Checa, el empate y que ganen los checos es el 50%. Mientras hay un 50% de que gana México. Yo solamente recuerdo que en las competencias más fáciles, que pudieran parecer más fáciles, es cuando se les complica. ¿Por qué? Por exceso de confianza. ¿Se acordarán? Bueno, hay un programa que hace mucho tiempo veía que se llamaba MasterChef. Y entonces habían recetas que decían, no, pues escoge las recetas y escoge la tuya también. Y se escogían lo más sencillo. Ay, no, pues que un pozole, güey. Está bien fácil. Y los demás le ponían cosas bien difíciles, güey. A los demás, aplausos. La brincaron muy bien, castigo superado. Y los que habían escogido el platillo más sencillo, no se les coció, les faltó sal, no, nada, así feo. ¿Por qué? Por exceso de confianza. Vamos a ver el día de hoy a las 7 de la tarde cómo le va a México contra República Checa. En el grupo A, tiene 6 puntos México, Corea tiene 3 y República Checa tiene 1. Entonces, hay una gran probabilidad de que pase. No, de hecho ya pasó, ¿no? Así pase primero, segundo, ya pasó. Pero de que se lleve los 9 puntos, güey. Sería primera vez en la vida. Creo, a mí no me crean, yo nada más repito lo que los demás dicen. Ya, pues sí. Ahora, ¿de qué vamos a hablar? No sé, no tenía fondo. A ver si se acuerdan de este fondo. Ahí les va. Espérate, porque hay que bajarle aquí tantito. Si se acuerdan de este fondo, me la apuntan en el Messenger de Radio Chapultepec. Pero vamos a ocuparlo para el tema de hoy. Ahí les va. Está bien chido, ¿se acuerdan de Michael Knight? ¡Ah! Hola, Michael. ¡Ay! Y Michael. Ese era otro Michael. Bueno, me acuerdo cuando era yo un jovenzuelo. Ustedes no lo recuerdan porque pues no nos conocíamos, pero yo antes era un jovenzuelo. Y creo que el mismo sueño de todo jovenzuelo, como los de hoy día, güey. Hablamos de un morro de

Pero yo antes era un jovenzuelo. Y creo que el mismo sueño de todo jovenzuelo, como los de hoy día, güey. Hablamos de un morro de 15 años, 17 años. Su sueño más grande de un morrillo es tener su propio auto. Comprarse su coche y decir, no hombre, ya con mi coche voy de aquí para allá a todos lados. No me importa si salgo tarde, me regreso en el coche. Que si que está lloviendo, no hay bronca, voy en el coche. Que si bla bla bla, en el coche, ¿no? Michael Knight. Ah, le entró la... ¿Qué? Andrea te tiene posesionado, dice la Isa. Andrea es la andropausia. Contracheca, sí, lo sé. El auto increíble, obvio. Michael Knight. Es que la Isa dice, ay, pélame, pues es que estoy trabajando, Isa. Creo. Según yo, sí. Pero bueno, nuestro primer auto, güey. Los morros creen que comprarse un coche es nada más juntarte la lana, comprarlo y ya la hiciste. Pero no saben lo que se viene después. O sea, no es nada más comprar el coche. Vienen muchísimas otras responsabilidades de entrada. Creo que tienes... La agencia te ayuda en algunos casos a emplacar tu coche. Si no, tienes que emplacarlo. ¿Ahí ya se me acabó el fondo? Ahí empezó otra vez. Aparte, sacar la licencia. Los mantenimientos del coche. Vamos a hablar de eso. Ese sueño increíble de tener tu superauto, güey, moverte día y noche, lluvia, sol, viento, granizadas, tempestades, te la peres Prado porque vas en tu coche, cuando la verdad, como diría Dal Ramones, no es cierto. Hoy vamos a platicar de eso. ¿Cómo les fue con su primer coche? ¿O han pensado en comprarse uno? Cuéntenmelo en los mensajes de Radio Chapultepec, ahí en el Messenger, ¿va? Me voy con el Conjunto Amanecer. El tema se llama Perlas Negras, 12:09 en Radio Chapultepec.

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Juro por mi vida que amo a la Sonora Santanera, la amo casi cañón, es de mis agrupaciones favoritas y siempre le he dicho que aquí tendrán cabida siempre en este espacio la Sonora Santanera. Sin embargo, Diego El Cigala no me cae, no me agrada, no, güey, todo lo que quiere hacer a flamencán no me gusta. Yo sé que su estilo está bien, a la gente le encanta, güey, no, hombre, fabuloso, un artista grande, no lo dudo, a mí no me gusta. Respetable, ¿verdad? Ok. Ya con eso es más que suficiente. Con que ustedes me digan que sí es respetable, yo ya estoy más tranquilo, más contento, más sereno. Me dicen por acá, y si latinaron, es el auto increíble. Dice, ¿cómo no me voy a acordar si dice mi mamá que bien pudo ser mi papá? Es que sí estaba galán, el Michael Knight. Y el Trans Am negro. De hecho, se estaba exhibiendo, ¿no? En los autos más famosos. Estaba la combi de Scooby-Doo. Estaba el auto increíble. Estaba el Batimóvil, estaba el auto de Mr. Gadget, estaba Mr. Gadget, güey. ¿Qué más había? El de Volviendo al Futuro. Sí, Volviendo al Futuro. Y así varios, güey. ¿Cuál les gustaba más? ¿El DeLorean de Volver al Futuro o el Trans Am de el auto increíble? Esos eran coches, mi hermano. Esos eran coches. Ahorita les pegas y ¡pum! Se desbaratan. Esa es otra, güey. Es lo que los morros no piensan cuando quieren comprar un coche. Para ellos, ¡ay, sí, un coche normal! ¡Ay, sí! ¡Ay, qué ganas de tener mi propio coche! Güey, ya no es lo mismo que tenerlo como antes. Antes, si tú podías tener un cochecillo, se descomponía y lo llevabas al mecánico. Así, al mecánico mugroso de la colonia. Y él tenía su gato, sus herramientas todas mal, güey. Y te lo arreglaba. Ahorita ya, ¿no? Ahorita, si el mecánico no tiene escáner, no tiene herramienta más que mecánica, electrónica, no te lo arreglan, güey. Porque ahora todo es electrónico. Sí trae fierros, pero ya ocupan sensor para todo. Yo tengo un cochecillo viejo. Y así, aunque ya está viejo, trae su sensor del CKP, que es el del cigüeñal. Que ¿cómo se llama el otro? El TPS. Ay, Isa, estoy trabajando. Como que le está escuchando por internet y le llega tarde la señal. Volver al futuro. Ya lo dije. Ah, sí, por cierto, saludos al buen Ro. Saludos, Chicatano, tu mejor amigo oyéndote. Gracias, amigo. El buen Rodrigo Ortiz. Buen día, Chicatana, dice Adri. A mí me gustaba mucho el auto increíble. A todos nos gustaba. Había otra serie, güey. Ya nos desviamos del tema. Pero era muy buena. Se llamaba Ultraman. Y salía de un cursor de una computadora de pantalla verde, güey. Con todavía el MS-DOS. Era un cursorcito en verde. Se salía de la pantalla. Y salía un tipo, güey. Con unos como leggings. No sé qué era, güey. Un body. Y se veía él. ¡Uy! Y su mascotilla o su fiel compañero cursor. Y ya el cursor le decía, cursor, hazme una moto. Y le hacía una moto, güey, bien moderna. Cursor, hazme un auto. Y le hacía un auto. Cursor, hazme una chamarra. Y cursor. Y le hacía un abriguito bien bonito. Claro, porque así era cursor de chido. Todos queríamos un cursor. Banda Los Recoditos, se llama Perfecta 1222.

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eso que escuchamos, señores, lo cantó el Bebeto, el galán de la banda. Se llama Porque Tengo Madre, la leyenda con el señor. Ay, sí, ya tenía el nombre y se me fue. Es el Junior. Y se me fui, güey, la tenía ya. Eliseo Robles Junior, ya me acordé. Eliseo Robles Junior y la leyenda. Se llamó Un Idiota, una canción del señor Joan Sebastián. Anteriormente Pancho Barraza con Kalimba, pero la recuerdo. Y Los Recoditos con Perfecta, platicando de cómo los morros quieren tener un coche, pero aún no pueden dimensionar el tamaño de la bronca que se quieren echar encima, carnal. Porque fíjate, compras el coche, sea de agencia. Tienes que saber que una vez que compras un coche de agencia, en cuanto te lo dan, ya se devaluó. Te costó, pongamos cifras, 100 mil bolas te costó el coche en agencia, güey. Nuevecito. Lo compras, tienen la costumbre de venderte un coche en el 2026, pero que el coche es 2027. O sea, el coche viene del futuro, carnal, para que te hagas de cuenta, ¿no? Sea coche o moto. Digamos, yo me compré mi moto hace 2 años, la compré en el 23 a finales, y era una moto 2024. Güey, para que te des cuenta. Igual aquí en los coches, te compras uno en el 2026, pero el coche es 2027, güey. Que al final te ayuda, porque la factura sale como 2027 y obviamente pues te dura más la verificación doble cero. Bueno, te compras tu cochecito en 100 mil bolas, lo sacas de la agencia y ya se devaluó, ya cuesta 80 mil, güey. Y mientras más lo ocupes, más se devaluó. Y que ya le cambiaste los asientos por unos más bonitos o más cómodos, ya se devaluó. Y que ya le pusiste unos poquitos LED, ya se devaluó. Y así se va devaluando, güey. Tu coche se devalúa cada día. No es, nunca va a ser una buena inversión un coche. Como inversión. ¿Es un buen gasto? Sí. Sí, porque se necesita y se ocupa. Pero nunca va a ser una buena inversión. Acuérdense de eso. ¿Ok? Ok. Vamos con la chiquita mamita hermosa, chula, divina de Melissa Robles y Matiz con los Sebastianes por salud mental.

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Eso que escuchamos, Juan Nelson Díaz y la constelación Mujer Araña, temazo, temazo, temazo. Y los Sebastianes con Matiz. Momento de hacer cuentas. 9, 12, se acabó. Oigan, nada más para pequeño acotamiento. Sí, tiene muchos costos y tiene, hay que gastarle mucho un coche, pero también tiene beneficios, ¿eh? Espérense, que vamos empezando, vamos desarrollando. Josy Cuen, o Josy, dicen Josy Cuen, y Jorge Medina, de Tía Exclusivo.

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2: Hoy, a pocos meses de que concluyan los mandatos de 17 gobernadores, muchos de ellos se preparan para abandonar el cargo con más pena que gloria. El poder que les fue entregado por la voluntad de los ciudadanos para servir y transformar sus estados, terminó siendo para varios una oportunidad de privilegios, excesos y de favorecer a sus círculos cercanos. Se olvidaron de que gobernar no significa servirse del puesto, sino servir a la gente que depositó en ellos su confianza, mientras miles de ciudadanos enfrentan problemas de seguridad, salud, empleo y desarrollo. Algunos gobernantes dejan como herencia promesas incumplidas, obras cuestionadas y una profunda decepción social. La pregunta es inevitable. ¿Cuántos exgobernadores pueden caminar tranquilamente por las calles de su estado y mirar de frente a los ciudadanos que los eligieron? Muy pocos. Muchos prefieren marcharse, conscientes de que el juicio más severo no siempre llega de los tribunales, sino de la memoria de un pueblo que no olvida quién cumplió y quién traicionó su confianza.
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después fue La Dorada y se llamó Donde Te Duela Más. Bien decía mi abuela, no le pegues donde le duele, pégale donde le gusta pa' cuando no lo tenga le duela. ¡Ajá! Está buena, esa está buena. A ver, comprarse un coche, güey. Claro que tiene sus pros y sus contras. Contra, necesitas la licencia, sí o sí. Aprender a manejar, güey, por supuesto. Conocer tu coche. No nada más es de sentarte y mover volante y apretar pedales. No, güey, no es así. Hay que saber usar todo lo que tiene tu coche, saber medir tu coche, güey. O sea, no es tan sencillo como nada más me subo y voy derecho, porque también tiene vueltas, y vueltas pronunciadas de 90 grados, que si no sabes medir tu coche, entonces vas a banquetear. ¿Qué es esto de banquetear? Cuando des la vuelta, la llanta trasera va a pegar en la banqueta, güey, o te vas a subir. Cantidad de veces lo hemos visto, que no saben medir su coche y cuando dan la vuelta, banquetean. Y si en la esquina de la banqueta hay un poste, pues ya lo rayaste. Hay que saber manejar, hay que aprender a manejar. Hay que saber ocupar tus espejos. Hay que saber cuál es tu protocolo cuando te subes al coche. Si es tuyo y ya lo conoces, pues no tiene caso que le andes checando los niveles. A menos que ya tiene un rato que no los haya checado, pues sí, checaré niveles. Que el anticongelante, que el aceite de la transmisión, que el aceite del motor, líquido de frenos, agua en los chisgueteros, etc. Si no, pues ya es tuyo, te subes. Yo no sé cómo le hagan ustedes. Mi protocolo es, me subo, cierro la puerta, pongo seguros, indudablemente primero seguros, cinturón, enciendo el coche. Primero, no sé, es maña, porque agarras la palanca, lo mismo estándar. Agarras la palanca y te cercioras que esté en punto neutro, pisas clutch para que la caja esté más suave y arrancas. Ya que arrancó, me espero unos segunditos, güey. Se supone que si es la primera arrancada del día, pues te espero.

para que la caja esté más suave y arrancas. Ya que arrancó, me espero unos segunditos, güey. Se supone que si es la primera arrancada del día, pues te esperas un ratito, ya lo calentaste para que sube el aceite. Eso de que los coches modernos no necesitan... No, sí, tiene que subir el aceite y empezar a lubricar todo. Porque el primer arrancón, si no tiene buena lubricación, vas a rayar metales. Entonces te esperas tantito y ya te mueves, güey. Te vas. Hay quien se sube y se arranca, güey. No se pone el cinturón... No, ni siquiera, si no tienes seguros eléctricos, no aseguro su puerta y corres más peligro. Ahora, comprarle el seguro al automóvil es algo que siempre me ha como... No me gusta, güey. Porque si tú checas seguros, entras a la página de la aseguradora, te pide tus datos, el modelo de tu coche, qué coche es, bla, bla, bla, y te pide un correo. Y nada más estás checando precio, pero te llegan 400 mil correos de ¿qué onda? ¿Ya se animó? ¿Ya va a querer? Se lo dejo más barato. Ándele, aquí hay uno mejor. Y te están fregue y fregue y fregue, güey. No es de que cotices y te digan ya ahí quedó, ya cuando quieras. No, güey, te están mande y mande. Pero ¿sabes qué es lo chido? De que cuando lo necesitas, es una ayudadota. Yo casi no ocupo el coche, pero cuando tengo que llevar a mi mamá a su cita al médico, agradezco tener el coche. Cuando mi sobrina, mi hermana o alguien me dice, oye, tírame paro, voy a salir tarde, ven por mí, agradezco tener el coche. Es una maravilla, güey, tenerlo. Es mejor tenerlo y no usarlo que necesitarlo y no tenerlo. Entonces, sí es una ventajota. Que ya cuando tienes tu coche te vuelves más flojo, es cierto. Ahorita les cuento esa porque te vuelves flojo en varios sentidos, más cuando dependes al 100% de él. Lalo Mora y su grupo Peregrino se llama Corrido del Machete a la 1:10 de la tarde.

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Hello. Yuridia y Los Ángeles Azules. Anteriormente a ellos escuchamos también a Peligro Norteño con Del Campo a la Ciudad, Lalo Mora y su grupo Peregrino con Corrido del Machete a la 1:21. Dice por Acámbaro. ¿Quién fue? Fue Adri. Adri dice: creo que por eso no me animé y no me animaré a aprender a manejar. Tienes que estar bien al pendiente de todo. Pues sí, fíjate que me he estado pasando por la mente cosas bien raras. Y que a una mente como la mía, que es tan frágil, lo dejan uno traumado. Porque normalmente yo ando en transporte público. Porque me gusta, porque no me preocupo, porque el que va en la ruedita es otra persona, no soy yo. Tengo mi coche, tengo mi moto, pero están guardados. Entonces prefiero irme en el transporte público, voy más cómodo y voy leyendo. Y me encanta leer. Pero luego te subes a cada transporte público que dices: neta, esto es lo que tengo que sortear en la moto. ¿Es real? Este güey que se le viene aventando a todos, de mínimo 3 veces por semana tengo ese pensamiento. O sea, 3 veces por semana hay tipos que van aventando lámina a diestra y siniestra. En la moto te enseñas a manejar siempre la defensiva, no echando bronca, sino siempre pensando que el de adelante, el de atrás y el de los lados no te está viendo. No es que te ignore, es que no te ha visto. Tú piensa eso y la vas a brincar. Dios gracias, llevo ya 2 años y medio, no me he accidentado en la moto y espero así seguir por muchos años más. Pero realmente sí se la pasa uno pues angustiado. Cuando vas manejando, pues es que no sabes en qué momento se va a meter uno, se va a frenar otro. Existe el riesgo de los montachoques, tienes que venir a las vivas. Manejar, para mí, en tiempo de lluvias, es que estresante. ¿Por qué? Porque los coches ahora vienen como más frágiles, güey. Por ejemplo, en el mío, el CKP o sensor del cigüeñal, el que le dice a todo el motor la sincronización o el tiempo, pues viene en la parte de abajo. Entonces, si te pega una piedra y se fisura y llueve y le entra agua, se te apaga el coche y no lo arrancas con nada. Y así muchos otros, los eléctricos también, aunque vienen muy protegidos, pues también no están, no se exime de que les pase algo. Tiene un riesgo, como todo. Pero la neta, la mera neta, es de que es una maravilla tener tu propio coche. Te vuelves flojo en el sentido de que ya no quieres salir si no es en el coche, a menos que te desvincules de él y lo ocupes solamente para lo necesario. Hay gente que dice: sin coche yo no salgo, güey. Pero es que es la boda de tu hermano. Sí, pero no tengo coche, yo no salgo. O se van en Uber. Y existe el punto de que, por ejemplo, Uber, tú decías: pues lo pido, me cobran 100 baros de aquí a tal lado y ya. Y lo pago con la tarjeta y ya no llevo efectivo. Y cuando llegas, te mandan por correo tu factura o tu recibo. Y no, pues que fueron 300. ¿Por qué? Pues porque se hizo un ajuste por el tráfico y el tiempo. Y ya te salió no en 100, sino en 300 bolas. Así es Uber. Y también Didi y las otras plataformas. Entonces, y de aparte, cuando estás morro y quieres tu coche, dices: cuando tenga mi coche, güey. No, hombre, radiante. Le voy a poner su almorola a las llantitas, su lavadita, bien cuidadito. Ya con el tiempo dices: ay, mientras jale para atrás y para adelante, yo ya la hice. Así te haces, carnal. Así te haces, te lo juro. Dice LR: buenas tardes, Freddy, hermanito, de favor, con esa mujer, con Mariano Cívico, jeje, saludos del LR. Pues quién soy yo para decir que no. 1:25 de la tarde, ahorita regresamos para cerrar el tema. 1:25.

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Eso que escuchamos, fíjate qué curioso. José Cuen y Jorge Medina con DT exclusivo y anteriormente La Arrolladora con Rasgos de Inocencia. Y también a Mariano Cívico con Esa Mujer. Momento de cerrar el tema. Tener un coche, como cualquier otro vehículo que quieras tener, y que ahora ya los vehículos eléctricos superiores a 35, si no me equivoco, 35 kilómetros por hora, que también tienen que emplacar y tener licencia de manejo y casco, todo eso, hasta los monopatines y bicicletas, es una responsabilidad. Es un gasto, por supuesto que es un gasto, pero también tiene múltiples beneficios. La mera neta, es preferible tener tu coche para una emergencia. Si algo ocurre, no hay nada como poder tener tu coche y moverte a un hospital o algún lugar si te necesitan, sin tener que importarte la hora y ver si pides un Uber, si te pasa algo, si el Uber es bueno o no. Tener tu coche siempre va a ser algo muy bueno. Más vale, como siempre les digo, más vale tenerlo y no usarlo que necesitarlo y no tenerlo. Ahí tenlo y sé responsable con él. Maneja con precaución, siempre mira tus tres espejos. Si es un coche que tenga espejo retrovisor, hay quienes tienen batea y tienen cabina, no se puede ver el retrovisor, pero tiene los laterales. Utiliza la direccional, utiliza intermitentes, revísalo periódicamente, tanto los niveles como que todo esté funcionando bien en cuestión eléctrica. Que si las luces, los cuartos, direccionales, intermitentes, todo, revísalo. Sé responsable con tu coche, te costó y te seguirá costando. Hazle sus mantenimientos, mientras más periódicamente le haga los mantenimientos, menos te va a fallar y menos posibilidad tienes de hacerle una mecánica mayor. Entonces cuídalo, quiérelo, es tuyo, procúralo también, por supuesto, y dale un bonus. Sale, como todo, como diría el tío Ben, todo poder tiene una responsabilidad y tener coche es tener poder. Maneja con precaución y siempre cuidando a los que vienen a un lado. No solamente te perjudicas tú cuando haces una mala maniobra, perjudicas también a terceros, los que vienen a tu lado y no la deben ni la temen, ¿va? Y cómprense un buen cochecito, uno que les guste y que sea aguantado. Son los García, se llama Sabes Amor, 1:40 ya, 20 minutos ya a las 2.

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Ya nos vamos, señores. Gracias por acompañarnos. Excelente tarde para todos. Échenle ganas. Parece ser que va a llover en día de partido, que va a ser aquí en el Estadio CDMX. Aunque todo el mundo lo conoce como Estadio Azteca. Hasta los noticieros internacionales le dicen Estadio Azteca. Pero aquí hay que llamarle Estadio CDMX. ¿Ok? Por favor. Ya nos vamos. Ve al partido con la jefita. Vaya a visitarla. Increíble que una jefita pueda cuidar de 10 hijos y 10 hijos no puedan cuidar de una jefita. Qué ingratitud la suya, oiga. Vaya a visitarlos, por favor. Yo me despido y me voy con música. El tema es de José José y se llama Madre, solo hay una. Mire, va acorde con lo que le acabo de decir. Cuídese y quédese en Radio Chapultepec. Hasta mañana.

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2: Hoy, a pocos meses de que concluyan los mandatos de 17 gobernadores, muchos de ellos se preparan para abandonar el cargo con más pena que gloria. El poder que les fue entregado por la voluntad de los ciudadanos para servir y transformar sus estados, terminó siendo para varios una oportunidad de privilegios, excesos y de favorecer a sus círculos cercanos. Se olvidaron de que gobernar no significa servirse del puesto, sino servir a la gente que depositó en ellos su confianza, mientras miles de ciudadanos enfrentan problemas de seguridad, salud, empleo y desarrollo. Algunos gobernantes dejan como herencia promesas incumplidas, obras cuestionadas y una profunda decepción social. La pregunta es inevitable. ¿Cuántos exgobernadores pueden caminar tranquilamente por las calles de su estado y mirar de frente a los ciudadanos que los eligieron? Muy pocos. Muchos prefieren marcharse, conscientes del que el juicio más severo no siempre llega de los tribunales, sino de la memoria de un pueblo que no olvida quién cumplió y quién traicionó su confianza.
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2: Hoy, a pocos meses de que concluyan los mandatos de 17 gobernadores, muchos de ellos se preparan para abandonar el cargo con más pena que gloria. El poder que les fue entregado por la voluntad de los ciudadanos para servir y transformar sus estados, terminó siendo para varios una oportunidad de privilegios, excesos y de favorecer a sus círculos cercanos. Se olvidaron de que gobernar no significa servirse del puesto, sino servir a la gente que depositó en ellos su confianza, mientras miles de ciudadanos enfrentan problemas de seguridad, salud, empleo y desarrollo. Algunos gobernantes dejan como herencia promesas incumplidas, obras cuestionadas y una profunda decepción social. La pregunta es inevitable. ¿Cuántos exgobernadores pueden caminar tranquilamente por las calles de su estado y mirar de frente a los ciudadanos que los eligieron? Muy pocos. Muchos prefieren marcharse, conscientes de que el juicio más severo no siempre llega de los tribunales, sino de la memoria de un pueblo que no olvida quién cumplió y quién traicionó su confianza.
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2: Hoy, a pocos meses de que concluyan los mandatos de 17 gobernadores, muchos de ellos se preparan para abandonar el cargo con más pena que gloria. El poder que les fue entregado por la voluntad de los ciudadanos para servir y transformar sus estados, terminó siendo para varios una oportunidad de privilegios, excesos y de favorecer a sus círculos cercanos. Se olvidaron de que gobernar no significa servirse del puesto, sino servir a la gente que depositó en ellos su confianza, mientras miles de ciudadanos enfrentan problemas de seguridad, salud, empleo y desarrollo. Algunos gobernantes dejan como herencia promesas incumplidas, obras cuestionadas y una profunda decepción social. La pregunta es inevitable. ¿Cuántos exgobernadores pueden caminar tranquilamente por las calles de su estado y mirar de frente a los ciudadanos que los eligieron? Muy pocos. Muchos prefieren marcharse, conscientes del que el juicio más severo no siempre llega de los tribunales, sino de la memoria de un pueblo que no olvida quién cumplió y quién traicionó su confianza.
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0: Ya es miércoles, mitad de semana. Y nosotros lo estamos arrancando de la mejor manera. Con una sabrosa cumbia. Para ponerle ritmo, alegría y buena vibra a este día, sí señor. Y atención, señoras y señores, porque hoy juega la selección mexicana. Queremos saber sus apuestas. ¿Cuál creen que será el marcador? ¿Quién anotará primero? ¿Cómo ven a México en esta tarde? Mándenos sus mensajes. Nosotros seguimos avanzando con la mejor música, con el mejor ambiente, con música, ritmo y sabor.
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0: Bienvenidos.

0: cualquier parte del mundo a través de www.radiochapultepec.mx. En el Valle de México, sí señor, a través del 560 de AM.
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0: Bueno, ombliguito de semana, señoras y señores. 55 36 48 81 89. Nos encanta interactuar con ustedes. 55 36 48 81 89, el WhatsApp oficial de un servidor. Por ahí estamos complaciendo, por ahí estamos saludando a toda la banda salsera. 55 36 48 81 89.
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0: Bueno, 55 36 48 81 89, ya comienza la banda a reportarse con nosotros. Dice por acá: hola Andy, ya gozando de lo lindo con el Guateque Salsero, muchas gracias. Ya nos acompaña el buen Néstor, para Rogelio, para Laurita, saludos cordiales para ellos hasta Tlalnepantla City. Sí señor, excelente tarde estimado Andy, ya en sintonía del Guateque Salsero y solicitando un tema del Conjunto Universal. Saludos desde la colonia San Álvaro, Azcapotzalsa. Saludos para Sonido Ritmozón, Sonido Sonobombo, allí en San Vicente Chicoloapan. Hoy con nosotros en esta tarde musical, 4 de la tarde con 7 minutotes.
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0: Acompáñenme hasta las 6 de la tarde, completamente en vivo. 2 horas de música, ritmo

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1: ¡Ay, ay! ¡Lo mato! ¡Melcochita!
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1: 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Las 4 de la tarde ya con 16 minutos. Andy, buena tarde. ¿Será posible escuchar a Galileo y su banda con la salsita de la soledad, por favor? Saludos a la gente de la zona norte, allá en Cuautepec, Barrio Bajo, Barrio Alto. Saludos al buen Dani, para el buen Manolo, para Angie y Edgar. Hasta la colonia Providencia, ya reportándose con nosotros, muchas gracias. Dice por acá para el buen Aldair, para Gerardo, Manu. Saludos al señor Panchito, toda la familia García, hasta Naucalpan City. Bueno, de esta manera, amigos míos, estamos avanzando poco a poquito en este ombliguito de semana, en esta tarde musical, completamente en vivo a través del 560 de AM. Saludos al buen Lalito Mix, para el buen Chava, Arturo. Saludos a la familia Ballesteros, allá en Iztapalapa. Saludos, Sandy, de parte del buen Johnny. Para Nando, la familia Moreno Montana. Del otro lado del charco, escuchando ya el Guateque Salsero, muchas gracias. Adriana Muñoz, la gente de Iztapalapa, sí señor, ya reportándose con nosotros. Dice el buen Juanito: Andy, muy buena tarde, qué buena rola de Melcochita acabas de poner. Bueno, de eso se trata, amigos míos, de estar interactuando a través del WhatsApp 5536488189, a través del WhatsApp oficial 5536488189, a través del Facebook Andy Jiménez, el Guateque Salsero. Saludos al Califas, para Pepe, Juanito, Don Venancio. Saludos hasta la unidad del Rosario, ya reportándose con nosotros, muchas gracias. Bueno, son las 4 de la tarde con 20 minutotes. Voy con un número más y de ahí nos vamos de lleno con... Regreso con las peticiones musicales a través del WhatsApp, a través del Facebook.
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16: ¡Vacílalo, rumbero!

complacida la gente de la zona norte, el buen Don Rafa. Saludos cordiales a toda la banda de Cuautepec, Barrio Bajo, Barrio Alto.

Un clásico de clásicos, sabroso. El Sal Montuno de arriba. 4:45 p.m. Tengo pendientes 3 peticiones musicales más. Saludos a la señora Sandra, la gente que nos acompaña desde Tlalnepantla. Complacida. Quiere que le quiten. Que le quiten a ese hombre.

Complacido, sonido talento latino, la gente de Santa Marta, Catitla. Qué bonita melodía, Orquesta La Solución. Soy el ladrón de tu amor. 4:54 PM. Finalizamos la primera hora. Finalizamos las complacencias musicales la tarde.

0: vamos a un corte, pero no te despegues. 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
0: Hoy, a pocos meses de que concluyan los mandatos de 17 gobernadores, muchos de ellos se preparan para abandonar el cargo con más pena que gloria. El poder que les fue entregado por la voluntad de los ciudadanos para servir y transformar sus estados, terminó siendo para varios una oportunidad de privilegios, excesos y de favorecer a sus círculos cercanos. Se olvidaron de que gobernar no significa servirse del puesto, sino servir a la gente que depositó en ellos su confianza, mientras miles de ciudadanos enfrentan problemas de seguridad, salud, empleo y desarrollo. Algunos gobernantes dejan como herencia promesas incumplidas, obras cuestionadas y una profunda decepción social. La pregunta es inevitable. ¿Cuántos exgobernadores pueden caminar tranquilamente por las calles de su estado y mirar de frente a los ciudadanos que los eligieron? Muy pocos. Muchos prefieren marcharse, conscientes del que el juicio más severo no siempre llega de los tribunales, sino de la memoria de un pueblo que no olvida quién cumplió y quién traicionó su confianza.
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2: ¿Y qué tiene que sea Marc Anthony? Todo tiene su final. Si usted lo bailó, si usted lo disfrutó, es válido. Saludos al buen Derek para Sonido Master. Saludos a los compadres del sabor allá en Xochimilco. Saludos cordiales, Andy, disfrutando de tu programa. Muchas gracias. Ya nos acompaña el señor Hansel Díaz y su esposa. Saludos cordiales hasta la 20 de noviembre. Saludos al buen Cristian, para Miguel, Ángel, José Luis, el Trompas, dice Robert, mi tocayo Andy, Carlitos, Mario, Gio. Saludos a toda la familia Balcázar, la gente que nos acompaña desde Pachuca, muchas gracias. Llevando la música, el ritmo y el sabor hasta Pachuca, mi Andy, a través de tu página web. Muchas gracias, muchachos. Saludos, dice, para la familia Mejía, la gente que nos acompaña desde la Gertrudis Sánchez. Sonido La Rumba. Yo soy La Rumba, Ciudad Neza. Hoy les enviamos un cordial saludo, muchas gracias. Saludos a los exabrositos, Lalito, Irving, Pancho, Adrián, Héctor, para Saraí, Edson, Pepe, Roger, Irving, Ivancito, Eric, Benji, Juan Carlos, toda la banda de los exabrositos reportándose con nosotros desde Naucalpan City, la gente del Molinito. También les enviamos un cordial saludo para la linda y hermosa Vale. Ya nos mandó su foto con su camisa de la selección. Ya anda aquí cerquita. Quedó de pasar y no pasó. Bueno, saludos a la linda y hermosa Vale, que ya está aquí a un costado de Reforma, cerquita del Ángel, cerquita de las instalaciones del 560, para disfrutar el partido de la selección, mi Andy. Antes, escuchando buena salsa, compláceme con algo de salsita romántica. Saludos al buen César hasta Puebla. Bueno, son las 5 de la tarde con 9 minutos. Ahora sí, escuchamos al original.
3: ¡Ay, qué rica está!
2: ¡Ubla Badú! ¡Ubla Badá! Las 5 de la tarde con 10 minutos. Yo soy Andy Jiménez. ¡Seguimos! ¡Continuamos!
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2: En vivo.

Saludos al suave allá en la Gertrudis Sánchez. No, perdón, para el suave de la doble R. Hasta la 20 de noviembre. Saludos a la gente de la Gertrudis Sánchez. Aquí está el saludo correcto. Saludos para el buen Benja. Nos están solicitando algo a ritmo de guarachita. Ahorita lo vamos a complacer, ¿cómo no? Saludos al buen David. Para la banda de JD Studio, la gente que nos acompaña desde la Colonia Centro. Saludos, Andy. Ya cerrando porque esto es un caos. Nos vamos a casita escuchando en el carro el Guateque Salcero. Muchas gracias, muchachos. Vayan con cuidado. Saludos al buen Joseph. Saludos para el señor Jaime, Efraín y Marco, la gente que nos acompaña desde San Juan de Aragón.

Bachapo y el Super Tumbao, las malas lenguas. Son las 5 de la tarde con 27 minutos. Voy con una romantizalsa. De ahí nos vamos con una breve pausa y regresamos con algo a ritmo de guaracha. También tengo algo a ritmo de cumbiamba. Estamos avanzando poco a poquito. Viene algo de salsa romántica, salsa de alcoba, salsa melosa.

0: Saludos al Macaco, el Tavo, el Ojos, a toda la banda de la empresa Galindo, de parte del buen Víctor, el Miguel y Cumbias, sonido peruano. Amigos míos, vamos a una breve pausa y regresamos con más música, ritmo y sabor en el Guateque Salsero.
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lo nuevo de la guarachera. Rosy López, el número musical de Bongo. Antes también, una novedad. Osmay Calvo, te llevaste todo, todo, todo. 5:46 p.m. Oigan, ya tenemos el tiempo encima, lo tenemos contadito. Vienen los últimos, yo creo que son tres, van a caber tres temas. Y nos pasamos a retirar. Voy a complacer a los guaracheros.

Acá pasarán de moda una noche en la playa, una noche de luna bailando cumbia. Amigos míos, nos vamos, muchísimas gracias. Son las 5 de la tarde con 55 minutotes. Oiga usted de qué manera vamos a cerrar este programa. Cuídense mucho. Que tengan excelente resto de tarde, excelente noche. Disfruten. Vivan el mundial, vivan el fútbol con pasión. Yo soy Yandy Jiménez, cuídense mucho. El día de mañana regresamos de nueva cuenta en punto de las 4 de la tarde.

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2: Hoy, a pocos meses de que concluyan los mandatos de 17 gobernadores, muchos de ellos se preparan para abandonar el cargo con más pena que gloria. El poder que les fue entregado por la voluntad de los ciudadanos para servir y transformar sus estados, terminó siendo para varios una oportunidad de privilegios, excesos y de favores.